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1: Escucha Stupid Girl de Garbage aquí en Ya FM. Tú no le cambies.

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0: ¡Qué buena vibra se siente después de este éxito! Acabamos de poner a bailar a todo el mundo con Ritmo de la Noche, una canción icónica de Desacados. Por cierto, para que lo presumas con tus amigos, te cuento que este grupo argentino fue pionero en mezclar la música house con ritmos pop en español a principios de los años 90, dándole un sonido muy fresco que marcó toda una época. Realmente fueron los que pusieron el ritmo en las pistas de baile. Tú no le cambies, que aquí seguimos con más música en Ya FM, la radio impactante.
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gran ritmo el que acabamos de disfrutar con Amor de Papel de Sentidos Opuestos. Me encanta cómo te pone de buenas esta canción. ¿Sabías que este dúo mexicano, integrado por Alessandra Rosaldo y Chacho Gaitán, se convirtió en todo un referente del pop electrónico en los años 90? De hecho, su propuesta fue tan innovadora que marcaron a toda una generación con ese sonido tan característico. ¡Increíble el sello que dejaron! Tú no le cambies, que aquí seguimos con la mejor selección musical, solo en Ya FM, la radio impactante.

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0: Escucha esta canción, es Egoísta de Belinda Pitbull, aquí en Ya FM, tú no le cambies.
1: Señor 305, Armando Band, con la princesa Belinda. Mami, yo no soy egoísta, la cosa...

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1: Súbele, porque ya viene Hot Stuff de Donna Summer, aquí en Ya FM. No te despegues.

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¿Qué energía se siente después de escuchar este éxito? Acabamos de vibrar con Regresa a mí en la voz de Thalía. Fíjate nada más. Para quienes no lo sabían, este tema es una adaptación al español de la canción original titulada Love is Blind, que originalmente fue interpretada por Olivia Newton-John. Todo un clásico que Thalía supo hacer suyo de forma espectacular. Tú no le cambies, porque la música no se detiene aquí en Ya FM, la radio impactante.

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¡Qué gran vibra nos acaba de regalar esta canción! Escuchábamos Cielo, de Benny, una pieza que sin duda nos pone de muy buen humor. Por cierto, ¿sabías que esta rola fue uno de los sencillos que consolidó la etapa como solista de Benny después de su trayectoria en grupos? Es increíble cómo su voz logra conectar con los otros de una forma tan especial. Sigue en nuestra sintonía, que todavía tenemos mucho contenido preparado especialmente para ti aquí en Ya FM, la radio impactante.

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1: Prepárate porque esta canción de Kenny Loggins, Footloose, llega directo a Ya FM. Tú no le cambies.

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0: Acabas de disfrutar de Perdición en la voz de la Quinta Estación. ¡Qué buen ritmo tiene esta canción! ¿Sabías que también puedes escucharnos en Ya FM, entrando a ya.fm y dando clic en Escucha en Vivo? Estamos contigo a donde vayas.
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¡Qué buena vibra nos dejó Enrique Iglesias con Por Amarte! ¿Sabías que también puedes escucharnos en tu dispositivo inteligente? 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
1: Sigue con nosotros en Ya FM, porque enseguida llega este éxito de Dido titulado Here With Me. No le cambies.

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1: 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Recién escuchaste Un Nuevo Amor de Tranzas, un éxito que siempre nos pone de buenas aquí en Ya FM.

0: Prepárate, porque enseguida suena Live It Up de Jennifer López Pitbull, aquí en Ya FM. Tú no le cambies.
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Qué buen ritmo nos acaba de regalar Salió el Sol de Don Omar aquí en Ya FM. ¿Sabías que también puedes escucharnos en vivo? Entra a ya.fm y dale clic en Escucha en Vivo para que nuestra música...

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0: Buenas noches, bienvenidas y bienvenidos a este programa del 23 de agosto en la Hora Nacional. Hoy tenemos mucha música y talento para ustedes. Gracias por acompañarnos una semana más.
1: Les vamos a platicar sobre la estrategia de atención a las causas con programas de educación, empleo, deporte y participación comunitaria.
0: Les presentaremos a los 7 semifinalistas de México Canta 2 que viven en nuestro país. Escucharemos sus canciones y hablaremos también de las oportunidades que hay para las juventudes.
1: Además, les hablaremos de los resultados históricos de la delegación mexicana de los Juegos Centroamericanos y del Caribe. Fueron 167 medallas de oro, 125 de plata y 115 de bronce.
0: Y tendremos un nuevo flashazo del bienestar sobre el apoyo para personas que perdieron su empleo.
1: Además, recordaremos a una grande de la música, Chavela Vargas. Empezamos.
0: El pasado 12 de agosto se conmemoró el Día Internacional de la Juventud y a propósito de esto, hoy vamos a platicar sobre la estrategia de atención a las causas de la violencia, lo que se está haciendo con las y los jóvenes y también de otros programas.
1: Por ejemplo, Jóvenes Transformando México, que ofrece opciones relacionadas con educación, empleo, deporte y participación comunitaria.
0: También está Jóvenes Unen al Barrio, en el que participan más de 6.000 jóvenes en actividades como recuperación de espacios públicos, elaboración de murales y acciones comunitarias.
1: Y también está Jóvenes Construyendo el Futuro, que ha vinculado a más de 400.000 jóvenes con empresas e instituciones para que puedan adquirir capacitación y experiencia laboral.
0: El deporte también forma parte de estas acciones. Por ejemplo, el pasado 16 de agosto se realizó la clase nacional de box Puños de Transformación con 107 sedes en todo el país.
1: Y con Boxeando por la Paz participan cada semana casi 7.000 personas en más de 100 gimnasios de 15 estados. Además, el pasado 29 de julio, Tequios por la Paz reunió a más de 500.000 de participantes.
0: Durante agosto también se llevó a cabo la Jornada Nacional Ser Joven, con actividades en las 32 entidades. Además, los festivales por la paz han reunido a más de 2.6 millones de asistentes.
1: Otro punto es la recuperación de espacios públicos. Con las ferias de paz se han recuperado más de 446 espacios para que vuelvan a ser utilizados por las comunidades.
0: Y en el Tianguis del Bienestar, más de 420.000 personas han recibido bienes de primera necesidad en 35 municipios y más de 800 comunidades.
1: También está el desarme voluntario y canje de armas. Desde octubre de 2024 hasta el 10 de agosto de este año, se entregaron voluntariamente y de manera anónima más de 12.000 armas de fuego.
0: Y hay otro dato interesante. Más de 13.000 juguetes bélicos han sido intercambiados por juguetes didácticos para niñas y niños. La próxima sede será Tzintzuntzán, Michoacán.
1: Finalmente, estas acciones también incluyen servicios y trámites. En todo el país se han realizado más de 8 millones con atención directa a cerca de 4.8 millones de personas.
0: En estas actividades participan 53 dependencias federales, además de autoridades estatales y municipales.
1: Son acciones que abarcan distintos frentes: oportunidades para jóvenes, deporte, cultura, recuperación de espacios y servicios y prevención.
2: Este 23 de agosto, México Canta hace historia. Por primera vez, la semifinal del concurso binacional, que celebra la cultura mexicana y promueve el cambio de las narrativas en las canciones, llega a Estados Unidos, al histórico Orpheum Theater de Los Ángeles, California. Y como la ocasión lo merece, lo hace con unos invitados de lujo, los Tigres del Norte.

0: La música norteña y la historia, así como nuestros semifinalistas, los hermanos Hernández, fueron jóvenes que con trabajo, esfuerzo y mucho talento lograron convertir a los Little Tigers, como los bautizó un oficial de migración, en unos verdaderos gigantes de la música nacional. Los Tigres del Norte demuestran que las y los jóvenes mexicanos tienen garra y pasión, y sobre todo representan al pueblo con canciones como La Jaula de Oro o De Paisano a Paisano, con las que le dieron voz a los migrantes, musicalizaron sus miedos, intereses y esperanzas.
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0: El 23 de agosto, la agrupación nacida hace 57 años en Rosa Morada, Sinaloa, será reconocida por el Consejo Mexicano de la Música por su gran trayectoria, así como su aportación y fomento a la cultura nacional. Los Tigres del Norte han vendido más de 60 millones de discos, han obtenido 6 Grammys y 12 Grammys Latinos, tienen su propia estrella en el Paseo de la Fama de Hollywood y cada 9 de febrero se celebra su día en San Francisco. Pero lo más importante de todo es que los Tigres del Norte son la voz del pueblo y están en México Canta. No te pierdas la semifinal de Estados Unidos este domingo 23 de agosto a las 7 de la tarde, hora del centro de México, por el canal 22 y los medios públicos de la República Mexicana.
2: La música mexicana tiene una gran capacidad para contar quiénes somos. Está presente en las celebraciones, en las despedidas, en las reuniones familiares y también en esos momentos en los que una canción parece decir exactamente lo que sentimos.
3: Hoy vamos a conocer a los 7 semifinalistas de México Canta 2 que viven en nuestro país y todos comparten algo: las ganas de hacer que la música mexicana pueda dialogar con nuevas generaciones sin perder sus raíces.
2: Empezamos esta selección musical con una canción que prácticamente forma parte del ADN de la música mexicana. Vamos a escuchar El Rey, interpretada por José Emiliano Macías, uno de los semifinalistas de México Canta 2. Es una oportunidad para escuchar cómo una nueva generación se apropia de un clásico y lo lleva a su propia voz.
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0: Muchas gracias.
1: Ahora llega Fátima Cuevas con Paloma Negra, otro de los grandes temas de la canción mexicana. Es una canción que está muy asociada al desamor y a esa manera que tenemos de convertir las emociones en música.

0: Muchísimas gracias.
1: México hizo historia en los Juegos Centroamericanos y del Caribe 2026. La delegación mexicana ganó 407 medallas, 167 de oro, 125 de plata y 115 de bronce. Un número récord que le permitió conseguir el tricampeonato centroamericano.
2: Y hay un dato interesantísimo. Las mujeres mexicanas ganaron 198 medallas, entre ellas 83 de oro. Detrás de cada una hay horas de entrenamiento, disciplina, preparación y también el acompañamiento de familias, entrenadores y equipos multidisciplinarios.
1: De acuerdo con la CONADE, estos resultados son producto de un trabajo de preparación de alto rendimiento. Para este ciclo se destinó una inversión de más de 1,000 millones de pesos para la preparación y también la clasificación de los atletas.
2: Y esto no se acaba aquí. Los deportistas ya tienen la mirada puesta en los próximos retos. Lima 2027 y los Juegos Olímpicos de Los Ángeles en el 2028. El clavadista Osmar Olvera, por ejemplo, habló de la importancia de tener preparación física y equipos especializados para seguir creciendo.
1: También están historias como la de la boxeadora Guadalupe Sherlyn Torres Tavares, que mencionó que el boxeo va mucho más allá del ring. Enseña disciplina, respeto y carácter. Y además, cada medalla representa justo eso, años de esfuerzo que se convierten en victorias.
2: También estuvo Fernando Parroquín Delfín, que consiguió medallas en ecuestre y describió representar a México como uno de los mayores honores de su vida.
1: Además, se anunció que esta vez habrá estímulos para cada una de las medallas obtenidas por atletas y entrenadores en competencias internacionales.
2: Así que 407 medallas no son solamente un número, son 407 momentos de esfuerzo, disciplina y perseverancia que pusieron a México en lo más alto del medallero centroamericano y que marcan el camino hacia los próximos eventos deportivos. We'll be right back.

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1: Hay victorias que se gritan y hay otras que se cantan. Porque cuando México gana, buscamos nuestra bandera y el corazón empieza a cantar. En estos Juegos Centroamericanos y del Caribe, México hizo historia. 407 medallas, 167 de oro, 125 de plata y 115 de bronce. El mejor resultado de nuestra historia en estos Juegos y un tricampeonato que habla del talento, disciplina y años de trabajo. Cada vez que nuestra bandera hundió en lo más alto, no fue solo una victoria, fue una serenata para México. Gracias a cada atleta, entrenador y miembro de esta delegación por demostrar que México puede llegar muy lejos. El siguiente objetivo, Lima 2027, con la misma bandera, el mismo orgullo y México siempre.

0: sonoro rugido.
1: Seguimos con Música de México Canta 2 y ahora escucharemos a Luna López, semifinalista que interpreta Ya lo sé que tú te vas. Esta canción demuestra que las nuevas generaciones también pueden encontrar su propia identidad dentro del repertorio de la música mexicana.

Es momento de escuchar a Dylan Morales, quien llega con Como quien pierde una estrella, una canción que se convirtió en referencia de la música popular mexicana. Vamos a escuchar esta interpretación de uno de los 7 semifinalistas que siguen avanzando en México Canta 2.

0: Muchísimas gracias.
1: Y seguimos con Isabel Piñeiro, una nueva voz en este concurso que busca impulsar el talento mexicano. Ella interpreta una canción que ha cruzado generaciones. No me queda más.

0: Hachnip Olal. Muchísimas gracias, presidenta.
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3: Y seguimos conociendo el talento joven de México con Brian Soto, semifinalista de México Canta 2, que interpreta Florita del Alma. La música mexicana también se mantiene viva cuando una nueva generación la escucha y la interpreta.
4: ¿Eres?

0: Muchas gracias.
1: Cerramos este bloque musical con Grecia Delgado y Aires del Mayab, una canción que nos conecta con la península de Yucatán. Porque hablar de música mexicana también es hablar de la enorme diversidad regional que hay en nuestro país.
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0: Gracias.
1: Hay lugares que guardan documentos que forman la memoria de un país. El Archivo General de la Nación tiene su sede en el histórico Palacio de Lecumberri, un espacio que durante buena parte del siglo XX funcionó como prisión y que fue transformado para cuidar uno de los acervos documentales más importantes de México.
2: El antiguo Palacio de Lecumberri se convirtió en un espacio dedicado a conservar, organizar y poner a disposición de la sociedad documentos fundamentales para conocer nuestra historia. Vamos a ver y a escuchar la cápsula que nos preparó Orlando Abad.
3: Nos encontramos en un edificio histórico de México. Es un edificio de principios del siglo pasado que funcionó como penitenciaría de la Ciudad de México hasta la década de los 70 y que a partir de la década de los 80 es sede del Archivo General de la Nación. Un lugar impresionante que guarda tantos y tantos secretos que sería casi incontable en un solo día. Pero hoy nos dedicamos a conocer un poco más de este sitio y de su misión en el presente. Por favor, acompáñenos a ver esta entrevista y a ver qué aprendemos. Como cada que salimos a visitar México, llegamos a lugares sorprendentes y maravillosos en la hora nacional. Hoy estamos en el Archivo General de la Nación, en el Palacio de Lecumberri, un lugar histórico por demás para nuestra nación y para nuestra historia, pero vamos a platicar con el que sabe. El doctor Rodrigo Moreno Elizondo, que es el subdirector de acceso y atención al público, como ustedes, como nosotros, que nos metieron, miren, hasta el fondo de la casa aquí en el Archivo General de la Nación. Muchas gracias, doctor. ¿Cómo está?
4: Orlando, es un gusto estar con ustedes y estar con su auditorio.
3: ¿Cuál es la importancia de tener un archivo general en México?
4: El Archivo General tiene múltiples funciones sustantivas. Entre ellas están garantizar la correcta organización y administración de archivos en el país. Es decir, que se encarga de acompañar a las instituciones públicas, incluso particulares, que necesitan tener correctamente organizada su información para garantizar el acceso a la misma y, por lo tanto, su utilidad. Y eso acompaña a la administración pública, pero también a lo interno tiene la responsabilidad de custodiar un gran acervo histórico que contiene la memoria documental del país desde el siglo XVI hasta el presente.
3: Aquí están los sentimientos de la nación, entre muchos otros. Platíquenos algo de esos datos sorprendentes que podemos encontrar aquí.
4: El Archivo General de la Nación tiene una historia larguísima. Desde la época colonial se empiezan a generar documentos. Sin embargo, no existía propiamente una cultura de organizar y administrar estos documentos. Hasta finales del siglo XVIII ya se dan cuenta las autoridades que había que tenerlo organizado. Había algo que se llamaba la Secretaría de la Cámara del Virreinato. Y ahí se tenían organizados papeles administrativos de la colonia. Entonces se crea el primer archivo, el Archivo General de la Nueva España. Después esa administración cambia en la época independiente. En agosto de 1823 se decide crear el Archivo General y Público de la Nación, que es, digamos, el antecedente de este Archivo General.
3: Oiga, a finales de los 70, 77, por ahí se dijeron, ya no cabemos, necesitamos otro lugar. Platíquenos cómo fue esa transición, porque, bueno, ahora ya se ve todo muy bonito, pero aquí era un lugar donde la historia fue muy oscura.
4: Claro, este archivo ha estado viajando. En el primer momento del siglo XVIII estaba en Palacio Nacional. Como no cabía todos los documentos ahí, se mandó una parte a lo que es el convento de Santo Domingo. Entonces, como justamente no cabía, decían, bueno, necesitamos buscar un lugar idóneo. Había una parte en algo que se llamaba el Templo de Guadalupe, que era la Casa
3: Tacubaya,
4: María.
3: ¿No?
4: Tacubaya.
3: Claro.
4: Estuvimos un tiempo en lo que hoy es el MUNAL, el ex Palacio de Comunicaciones y Obras Públicas. Ahí del año 73 al año 82 fue nuestra casa, digamos. En 1976 cierra esta penitenciaría, en agosto. En el 77 se decreta que se tiene que convertir en el Archivo General.
3: Sí,
4: había que remodelarlo. Se logra, se remoza, se quita, digamos, todo lo que tenía que ver con la penitenciaría. Y en agosto del 82 se hizo un gran evento para inaugurar esto que sería la casa definitiva hasta este momento del Archivo General de la Nación.
3: Hoy podemos venir a visitar, podemos venir a consultar. ¿Cómo le hacemos, Doc?
4: La gente puede venir al Archivo General de la Nación a recorrer la exposición permanente. Hay documentos emblemáticos como el Acta de Independencia de 1821, las constituciones de 1824, 1856, 17, van a poder ver la historia de la institución y a la vez las funciones sustantivas, todo el equipo de archivistas y de especialistas que hacen posible que la memoria siga viva.
3: Doctor, muchísimas gracias por acompañarnos en la Hora Nacional.
4: Muchísimas gracias por la invitación.
3: Y nosotros seguiremos caminando, recorriendo y conociendo lugares mágicos, maravillosos e históricos como este Palacio de Lecumberri, hoy Archivo General de la Nación.
2: Hay voces que no solamente interpretan canciones, se convierten en parte de la memoria de un país. Ese es el caso de Chavela Vargas.
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2: Nacida en Costa Rica el 17 de abril de 1919, pero muy vinculada con México, país que adoptó como propio y cuya cultura llevó por escenarios de América Latina, Europa y Estados Unidos.
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1: Chavela apareció con su poncho, su guitarra y una voz que no necesitaba adornos para transmitir dolor, libertad y desamor. Su interpretación convirtió canciones como Paloma Negra, La Llorona y Un Mundo Raro en verdaderos himnos. Vamos a conocer más sobre ella en la siguiente cápsula.
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5: María Isabel Anita Carmen de Jesús Vargas Lizano, más conocida como Chavela Vargas, nació el 17 de abril de 1919 en San Joaquín de Flores, Costa Rica. Tras la separación de sus padres, quedó al cuidado de sus tíos, en un entorno marcado por carencias económicas. Desde pequeña descubrió su vocación.
6: Amaba la luna, amaba el sol, y como me crié dentro de la verdad de la naturaleza, nací cantando. Desde que nací, canté.
5: Impulsada por un deseo de libertad e independencia, entre 1933 y 1936 se trasladó a México para cambiar el rumbo de su vida.
6: México tiene un lugar para los extranjeros, tiene un encanto extraño. Es México la palabra divina, la palabra mágica, la palabra sabia.
5: Con el tiempo se nacionalizó y convirtió su mexicanidad en uno de los rasgos más profundos de su identidad artística. Aquí comenzó a interpretar canciones rancheras y boleros, música tradicionalmente masculina. Poco a poco, incorporó a su repertorio obras de destacados compositores mexicanos como José Alfredo Jiménez, Cuco Sánchez, Álvaro Carrillo, Tomás Méndez y Tata Nacho, cuyas obras contribuyó a inmortalizar. La intensidad emocional con la que interpretaba cada canción daba al público una experiencia profundamente íntima y conmovedora. A partir de su éxito con la canción Macorina, en 1952, su voz recorrió toda América Latina. En 1961 grabó su primer disco LP, Noche Bohemia, e inició una prolífica carrera discográfica. También llegó al cine. En 1967 participó como actriz en la película La Soldadera, de José Bolaños. Colaboró en distintas producciones como intérprete musical, tal fue el caso de la película Frida, de Julie Taymor. Asimismo, Pedro Almodóvar incluyó varias de sus canciones en sus películas. Chavela recibió numerosos reconocimientos tanto en México como en el extranjero. En 1975 se alejó de los escenarios, pero a finales de la década de 1980 reapareció y en 1995 se presentó por primera vez en el Palacio de Bellas Artes. Ya en la madurez, Chavela habló abiertamente de su homosexualidad, convirtiéndose también en un referente para la comunidad LGBT latinoamericana. Ofreció su último concierto en Madrid en julio de 2012. Poco después regresó a México, donde murió el 5 de agosto de 2012. Su voz continúa conmoviendo a nuevas generaciones.

0: Para terminar esta primera parte de la Hora Nacional, queremos cerrar con una frase de Chavela Vargas. Hay que llenar el planeta de guitarras y violines en lugar de tanta metralla.
1: Esta frase resume mucho de lo que fue su vida. Fue una mujer que se rodeó de música, que decidió vivir con intensidad, enfrentar sus miedos y mantenerse fiel a sí misma. Que su historia nos recuerde que la vida también se trata de vivirla plenamente y sin violencia.
0: Y como cada semana queremos mandarle un saludo a todas las personas que nos ven y nos escuchan. Un abrazo hasta Aguascalientes para Miguel Carrera, para Alicia BFG y a Patricia Paredes en Calgary, Canadá. Gracias por acompañarnos desde tan lejos.
1: También saludamos a María Elena en Chihuahua, José Luis en Sonora, Rocío en Sinaloa, Fernando López en Durango, para Verónica Corona en Jalisco y Carlos Muñoz en Nuevo León.
0: Y si quieren seguir escribiendo, pueden seguir a La Hora Nacional Oficial. Estamos en YouTube, Facebook, Instagram, TikTok, X, Spotify y en el número 5534-834239.
1: Y también nos pueden mandar un correo electrónico a lahoranacional@segov.gov.mx.
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0: Muy buenas noches, gracias. Les damos la bienvenida como cada domingo en punto de las 10:30 de la noche al Cuadrante Veracruzano. Hoy saludándoles desde este estudio de Veracruz en la Hora Nacional. Soy Carla Sánchez y ya saben, vamos a hacer un recorrido por nuestro hermoso Veracruz. Les damos la bienvenida.
1: Bueno, pues el de esta noche tendremos mucha información, cosas que platicarles bajo la producción del señor Josué de la Fraga. Mi nombre es Víctor Mortera y estamos al cierre prácticamente ya del mes de agosto, donde las niñas y los niños estarán regresando nuevamente a sus actividades de escolares, también la parte de la secundaria, la preparatoria, la universidad ya entró, así que un saludo enorme a todos los estudiantes y los nuevos estudiantes de nuestra máxima casa de estudios, la Universidad Veracruzana, y las diferentes universidades que se encuentran en el estado de Veracruz. Así que quédense con nosotros, Carla Sánchez.
0: Así es, después de un largo periodo de vacaciones, merecido periodo de vacaciones. Oigan, pues hoy tenemos, Víctor Mortera, ¿qué tenemos el día de hoy?
1: Fíjense que hoy les tenemos un programa muy interesante, daremos seguimiento a temas productivos en el estado, también hablaremos del impulso a nuestras empresas. ¿Qué más, Carla Sánchez?
0: Bueno, pues también la gran presencia de Veracruz en un evento cultural internacional, una propuesta musical desde nuestra capital veracruzana. ¿Y sabes qué? ¿Y saben qué, amigos y amigas?
1: Carla Sánchez.
0: Un viaje por las montañas del centro del estado, que es mi mero mole, como dicen por ahí. Así que aquí iniciamos.
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2: Y precisamente para quienes ya nos están sintonizando en los diferentes puntos del estado de Veracruz y más allá de las fronteras, vamos a mencionarles y vamos a arrancar con temas prioritarios en materia productiva. El gobierno del estado mantiene una supervisión permanente de la situación del Ingenio San Pedro. Esto en el municipio de Lerdo de Tejada, con el objetivo de acompañar a las y los trabajadores, así como a las familias que dependen de esta importante actividad productiva.
3: Como parte de estas acciones, autoridades estatales han dado seguimiento a las condiciones del ingenio y mantienen en comunicación con los sectores involucrados para atender sus necesidades y contribuir a generar condiciones que permitan fortalecer la actividad cañera de la región.
2: Efectivamente, esto en el ámbito del desarrollo económico, Veracruz fortalece las oportunidades para las micro, las pequeñas y medianas empresas con la realización de fábrica de negocios, un espacio que reunió en el World Trade Center, ahí en Boca del Río, a emprendedoras, emprendedores, representantes del sector empresarial, y estuvo increíble.
3: A través de este tipo de espacios, las y los empresarios veracruzanos tienen la oportunidad de establecer vínculos, presentar sus productos, servicios y ampliar sus posibilidades de incorporarse a nuevas cadenas comerciales.
2: Con el impulso, claro está, a las empresas y al talento local, el gobierno del estado trabaja para generar más oportunidades, para fortalecer la economía y hacer que el desarrollo se traduzca, sobre todo, ¿saben en qué? En el bienestar para las familias de nuestro estado, las familias veracruzanas. Enhorabuena.
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3: Queremos mandar un caluroso y afectuoso saludo a la región, por supuesto, sur de nuestro estado de Veracruz, en donde nos están escuchando las diferentes frecuencias por aquellas zonas de nuestro estado. Y pasando a las buenas noticias, amigas, amigos, Carla Sánchez, Josué de la Fraga, fíjense que Veracruz llegó a la 37ª Feria Internacional del Libro de Antropología e Historia como estado invitado de honor. Del 13 al 23 de agosto, la presencia de Veracruz permite mostrar una parte de su riqueza cultural, y vaya que tenemos riqueza en nuestro estado, a través de distintas expresiones y actividades que acercan al público a la historia, a las tradiciones y el patrimonio que se preserva de generación en generación en las diferentes regiones de la entidad.
2: Y es que tienes razón, Víctor, porque con esta participación el estado de Veracruz refrenda el súper orgullo por las raíces, por reconocer a los pueblos y las comunidades que mantienen vivo el patrimonio cultural que hoy se comparte con México, pero también con el resto del mundo, en donde Veracruz ha tenido presencia muy importante.
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3: La música es parte importante de Veracruz en la Hora Nacional y, por supuesto, de Veracruz para el mundo. Y en este momento, bueno, pues es tiempo de ponerle ritmo a nuestro domingo con el talento independiente que surge en el estado. Hoy les presentamos a Náufragos, una banda emergente de Jalapa liderada por Ale Náufrago.
2: Oye, me encanta porque traen una propuesta muy fresca, muy versátil, que ya sabes, estas fusiones que además nos gustan, siempre le damos como check a cada una de las fusiones, ahora con el indie rock, con el pop psicodélico, con un poquito de reggae y hasta como en un poquito de sad serreño, pues es como impactante, ¿no? Poder escuchar todo este tipo de fusiones. Bueno, una mezcla sonora muy buena, con mucha energía, que ya está conquistando diversos foros de la región. Y sin más rodeos, Víctor Mortera.
3: Escuchemos a Náufragos.

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2: Esta noche, el cafecito de esta mesa de Veracruz en la hora nacional, Víctor Mortera. Tin, tin, tin.
3: Córdoba, Veracruz.
2: Córdoba, ¿te fuiste hasta Córdoba?
3: No.
2: Bueno, te voy a decir que yo desde la sierra, desde el norte del estado, que también se produce buen café, allá en la sierra de Guayacocotla. Híjole.
3: Un saludo enorme a Guaya.
2: Enorme, con unos paisajes preciosos. Y disfrutar de ese café con esta temporadita que también ya se viene muy rica en el estado de Veracruz. Bueno, pues aquí les estamos acompañando con café veracruzano. Y también les vamos a acompañar para decirles que hay lugares que se visitan y otros que se sienten, como es el norte, la zona sur y la zona de las altas montañas. Y en el corazón de Veracruz, precisamente entre montañas, imagínense nada más, la neblina, paisajes que parecen sacados de una postal. Existe una región donde la naturaleza, la cultura y la historia se encuentran en cada camino. ¿Pero de qué hablamos?
3: Ahí les va de lo que hablamos. La zona centro montañosa de Veracruz guarda algunos de los escenarios más sorprendentes del estado. Bosque de niebla, cafetales, cascadas, pueblos llenos de tradición y ciudades que conservan el encanto de otras épocas. Un destino perfecto para quienes buscan respirar aire fresco, descubrir nuevos paisajes y vivir Veracruz desde otra perspectiva.
2: ¿Listo con el mapa mental?
3: Claro,
2: ¿listos y listas? Bueno, la ruta puede comenzar a partir de la capital veracruzana, que es Xalapa, Veracruz. El punto de encuentro entre la cultura y la naturaleza. Ahí, los museos, los jardines, los espacios culturales son esta puerta de entrada a una región maravillosa donde cada recorrido tiene algo nuevo por descubrir y nos traslada, como en el túnel del tiempo, ¿no? A muchos, muchos recuerdos.
3: Y bueno, muy cerca de la ciudad de Xalapa se encuentra el pueblo mágico cafetalero de Coatepec, Veracruz, en el cual, bueno, pues llevo 13 años viviendo y soy orgullosamente un ciudadano más de esta tierra mágica de Coatepec.
2: Un coatepecano adoptado.
3: Un hijo adoptivo. Reconocido por sus paisajes verdes y su tradición cafetalera, caminar por sus calles, conocer sus fincas y disfrutar de una taza de café de la región es descubrir una de las experiencias que hacen único al centro de Veracruz.
2: Sigamos con la mochila en el hombro porque de ahí nos vamos para Jico, uno de mis lugares también
3: acabo
2: favoritos.
3: De estar ahí.
2: Es precioso.
3: Y comer ahí.
2: Y apenas
3: la gastronomía
2: fueron las
3: también
2: fiestas
3: deliciosa.
2: También sí, claro. Jico. Bueno, Jico sorprende de entrada con sus calles empedradas, sus calles empinadas también. Esta arquitectura tradicional tiene muchos paisajes de montaña que lo rodean, entre cascadas, senderos, la gastronomía local. Entre el pueblo mágico, bueno, se invita a detenerse, a disfrutar de la tranquilidad de la montaña de Jico y también me atrevo a decir de Jico Viejo, ¿eh?
3: Y bueno, para quienes buscan aventura, Carla Sánchez, la región ofrece escenarios ideales para conectar con la naturaleza, ríos, bosques, cascadas y senderos que convierten cada rincón en una experiencia totalmente diferente.
2: Es que no pararíamos de mencionar en este mapa mental, está
3: Veracruz, Tostelo,
2: está Ixhuatlán, está un montón de lugares hermosos, preciosos, que además tienen la cultura, los paisajes y bueno, la riqueza cultural y gastronómica de nuestro Veracruz, en
3: así
2: esta
3: es.
2: Zona de montaña.
3: Bueno, y se pueden acercar cuando vengan a Veracruz y vengan a esta zona de nuestro estado o la zona de altas montañas o al sur, se pueden acercar a la parte de turismo municipal en la cual les pueden dar información de qué lugares poder visitar y también quiénes son los guías, por ejemplo, para hacer senderismo, que hay N cantidad de lugares
2: pero
3: para poder hacerlo, ¿no? Que tengan certificación,
2: claro. Que tengan certificación.
3: Así
2: y
3: es.
2: Si lo van a hacer de propia cuenta, que lo hagan con calma, preparado. Afortunadamente la tecnología nos ayuda mucho con los mapas, con
3: GPS, ¿no?
2: Los GPS, en fin, con todas estas herramientas necesarias para poder hacer un camino como este y los que ustedes marquen por cualquiera de las rutas.
3: Y siempre ir con cuidado.
2: Claro,
3: siempre ir con cuidado porque, bueno, el entorno posiblemente lo podamos ver muy bonito, pero no sabemos qué pueda haber también.
2: La naturaleza
3: tiene lo suyo.
2: Tiene lo suyo, pero tiene el encanto. Así que hay que descubrir las montañas, vivir los pueblitos, los pueblos que dejan, no nos dejan de sorprender y además todos los grandes secretos que tiene nuestro Veracruz.
3: Porque Veracruz.
2: Veracruz está de moda.
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4: ¿Sabías qué? A los pies del majestuoso Citlaltépetl, en el corazón de las altas montañas de Veracruz, existe una ciudad donde la historia y la cultura se encuentran en cada rincón. Se trata de Orizaba, un pueblo mágico cuyo pasado se remonta a tiempos prehispánicos. Su antiguo nombre, Ahuilizapan, proviene del náhuatl y suele interpretarse como lugar de aguas alegres. La abundancia de ríos y manantiales marcó desde tiempos antiguos la identidad de esta región, y con el paso de los siglos, convirtió a Orizaba en importante punto de conexión entre la costa del Golfo y el altiplano mexicano. Durante la época virreinal, la ciudad adquirió gran importancia como ruta comercial y cultural. Más tarde, durante el siglo XIX, su desarrollo industrial transformó el valle y dejó una huella que todavía puede reconocerse en su arquitectura y en la historia de sus antiguas fábricas. Pero quizá uno de sus mayores símbolos se encuentra en pleno corazón de la ciudad, el Palacio de Hierro, una extraordinaria estructura metálica que llegó desde Bélgica, completamente desarmada y fue inaugurada en 1894. Hoy es uno de los edificios más representativos de Orizaba y alberga espacios dedicados a la historia, la cultura y el patrimonio de la ciudad. Y es que Orizaba no solo se contempla, también se camina, se escucha y se vive. El río que atraviesa la ciudad, sus calles históricas, sus museos y la imponente presencia del Pico de Orizaba construyen un paisaje donde la naturaleza y la historia parecen caminar juntas. Hoy, recorrer Orizaba es encontrarse con siglos de memoria en una ciudad que ha sabido transformar su pasado en identidad. Una ciudad de aguas alegres, de montañas y de historias que siguen vivas en cada una de sus calles.
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2: 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La Casa Museo Agustín Lara te invita a descubrir su colección permanente, un espacio donde la obra y legado del Flaco de Oro cobran vida a través de objetos, fotografías, documentos y recuerdos que forman parte de nuestra historia cultural. También puedes disfrutar de la Audioteca Agustín Lara, un lugar dedicado a escuchar y conocer la música de uno de los grandes compositores de México. Puedes visitarla sobre el Boulevard Adolfo Ruiz Cortines, sin número, esquina Ávila Camacho, en Boca del Río Veracruz, de martes a domingo de 11 de la mañana a 6 de la tarde. La entrada es gratuita. Las formas de permanecer de Fernando Cárdenas en la Galería de Arte Contemporáneo de Xalapa es una muestra que, desde la experiencia del artista durante la enfermedad de su madre y la distancia impuesta por la pandemia, nos hace reflexionar sobre la enfermedad, la distancia y la permanencia de los afectos. Puedes recorrerla de martes a domingo de 11 de la mañana a 6 de la tarde sobre la calle Jalapeños Ilustres número 135 en el centro de la capital veracruzana. La entrada es gratuita. El Cerro de las Culebras, símbolo de Coatepec, inspira la exposición Confluir, donde las ideas de artistas, empresarios y promotores ecológicos se transforman en arte y compromiso con la conservación. Visítala en el Centro Cultural de Coatepec, ubicado en Jiménez del Campillo número 4, en el centro de Coatepec. La entrada es libre. Trayectoria de un Milagro, 81 años después, ya abrió sus puertas en la Pinacoteca Diego Rivera. Una exposición que a través de esculturas, instalaciones y recursos visuales nos invita a reflexionar sobre la memoria, la historia y la construcción de caminos hacia la paz. Puedes visitarla de martes a domingo de 11 de la mañana a 6 de la tarde en Bajos del Parque Juárez en la ciudad de Xalapa. La entrada es gratuita. Descubre uno de los lugares más impresionantes de Veracruz. San Juan de Ulúa te invita a caminar entre murallas, pasillos y vistas al mar que han sido testigos de siglos de historia. El plan perfecto para salir de la rutina, tomar fotos increíbles y disfrutar Veracruz desde otra perspectiva. Esto fue La Cartelera Cultural. Soy Mike Andrade, para Veracruz, en la Hora Nacional.
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0: No puedo creer que Veracruz en la hora nacional se acabó, Víctor Mortero.
1: Fue un suspiro en este domingo.
0: Se me fue muy rápido en este domingo, agradeciendo a todos nuestros...

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1: Señor 305, Armando Bond, con la princesa Belinda. Mami, yo no soy egoísta, la cosa es que yo sé lo que quiero.

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1: Escucha aquí en Ya FM, enseguida arranca Losing My Religion de R.E.M. No le cambies.

Esa energía que se siente en el aire es gracias a Me Vale, de Maná. Me encanta cómo esta canción pone a vibrar a todo el mundo con su mensaje de libertad. Por cierto, un detalle increíble sobre este tema es que fue lanzado originalmente en el año 1992 como parte de su cuarto álbum de estudio, ¿Dónde jugarán los niños?, convirtiéndose desde entonces en un himno absoluto para todos sus seguidores. Es imposible no cantarla a todo pulmón. Quédate con nosotros, que aún hay mucho más por disfrutar aquí en Ya FM.

0: Sigue con nosotros en Ya FM, porque enseguida llega este éxito titulado Un Nuevo Amor de Tranzas.
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Pura energía para arrancar el movimiento. Eso que escuchabas es, señorita, a mí me gusta su style, la inconfundible propuesta de los Rabanes. ¿Sabías que esta agrupación panameña fue la primera de su país en ganar un Grammy Latino en la categoría de Mejor Álbum de Rock? Así de grandes son estos talentos que ponen a todos a bailar. Es imposible quedarse quieto cuando suenan estos ritmos tan prendidos. Tú no le cambies, quédate con nosotros porque hay mucho más contenido preparado especialmente para ti aquí en Ya FM, la radio impactante. Ya.

0: 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La alimentación de nuestras mascotas es fundamental. Y no cualquier sobre les puede proporcionar los nutrientes que necesitan. Frente a tantas opciones en el anaquel, ¿estás tomando la mejor decisión para tu Michi? ¿O solo te dejas llevar por el empaque? Quédate para conocer el estudio de calidad de alimento húmedo para gato.
1: Y para este ciclo escolar, en nuestra sección Brújula de Compra, hablaremos sobre las clases de regularización. Descubre cómo elegir la mejor opción, comparar precios y cuidar tu economía.
0: Quédate en la Revista del Consumidor Radio.
2: Revista del Consumidor.
1: Cuando abres esa lata o sobre que tanto le gusta a tu gato, ¿tienes claro qué le está sirviendo exactamente en su plato? Aunque lo veas durmiendo en el sofá, tu gato es un cazador innato. Su cuerpo ágil y flexible, sus garras retráctiles y sus sentidos tan desarrollados lo convierten en un depredador por naturaleza.
0: Para mantenerse sano requiere una dieta equilibrada que le aporte elementos esenciales como agua, proteínas, grasas, carbohidratos, vitaminas y minerales.
1: En el mercado podemos encontrar dos clasificaciones de alimento húmedo para gato, los que proporcionan una nutrición

0: contiene cada producto, se verificó que todas las muestras presentaran su información comercial y cumplieran con la cantidad de contenido neto declarada en su empaque.
1: En la parte nutricional, se determinó el nivel de grasa, proteína y carbohidratos. Además, se midió cuánta agua hay en los productos.
0: También se analizó el aporte de fibra y se calculó el aporte calórico por cada 100 gramos de producto.
1: ¿Cómo le fue a las marcas analizadas?
2: Entre los resultados más interesantes encontramos que todos los productos cumplían con el contenido neto y que además contaban con el registro de Senasica. El alimento para gato, además de contener las grasas, proteínas y carbohidratos, incluyen aminoácidos como la taurina y la arginina, que son necesarios para los gatos ya que ellos no producen las cantidades suficientes.
0: Recuerda que si un producto promete algo en su etiqueta, debe comprobarlo. Por ejemplo, Purina One Visible Nutrition con carne usa la leyenda Supernutrientes, pero no pudo demostrar que realmente los contenga.
1: Y cuidado con las imágenes engañosas. El producto Grand Pet Carne Fresca muestra la foto de un filete de salmón en su empaque, pero al revisar sus ingredientes, el salmón no está presente. Este tipo de gráficos puede confundir fácilmente.
0: Además, detectamos que tres productos de la marca Grand Pet declaran tener más proteína de la que realmente te están vendiendo.
1: Y en cuanto a la humedad, Gosby Fresco, Adult Tuna with Salmon y Grand Pet Natural Gourmet, receta de pescado a las finas hierbas, contienen más de la que reportan en sus empaques.
0: Finalmente encontramos dos productos de la marca Grand Pet Quisha, que incumplen la norma oficial mexicana, ya que no presentan el símbolo de la unidad de medida para indicar su contenido neto.
1: No olvides que cada michi es único.
2: Existen productos que están diseñados para cubrir las necesidades nutrimentales de todos los gatos, pero siempre es recomendable asistir al veterinario y que él determine si necesita una alimentación especial. En el Laboratorio Nacional de Protección al Consumidor trabajamos todos los días para orientar y brindar información a las y los consumidores para que tomen mejores decisiones de compra.
0: Una vez que hiciste la mejor compra y que ya estás en casa, el manejo del alimento es clave para aprovechar todos sus nutrientes. Para empezar, recuerda seguir las porciones sugeridas en la etiqueta. No olvides que una vez abierto el empaque, debes sellar la lata con una tapa de plástico o transferir el contenido a un recipiente hermético antes de refrigerarlo.
1: Si decides cambiar de marca, hazlo de forma gradual. Ve mezclando el producto nuevo poco a poco para evitarle cualquier problema digestivo.
0: Al final del día, leer las etiquetas, comparar opciones y conservar bien su alimento es la mejor forma de demostrarle amor a tu michi.
1: Si quieres tener más información sobre el estudio de calidad de alimento húmedo para gato, consulta la revista del consumidor de agosto en su versión impresa o digital.
3: Revista del consumidor.
0: El camino del aprendizaje tiene distintas etapas y a veces los estudiantes se enfrentan a retos en la escuela que requieren un apoyo extra. Para esos momentos, las clases de regularización son la mejor estrategia de acompañamiento.
1: Su objetivo principal es reforzar, complementar y mejorar lo que aprenden en las aulas a través de una atención completamente personalizada. Con este método, se garantiza un entorno óptimo para la concentración, donde el aprendizaje va al ritmo de cada estudiante.
0: Esto no solo se nota en mejores calificaciones y en la prevención del rezago, también ayuda a desarrollar hábitos de estudio, organización y técnicas de aprendizaje clave para el futuro. Pero sobre todo, le devuelve a los estudiantes la confianza en sus propias capacidades. La regularización es el impulso ideal para consolidar su camino al éxito escolar.
1: Antes de inscribir a tu hija o hijo a clases de regularización, considera lo siguiente para tomar la mejor decisión.
0: Primero, identifica sus necesidades de aprendizaje, ya que cada estudiante tiene dificultades distintas. A partir de ahí, busca un lugar con una metodología de enseñanza que se adapte a su estilo.
1: Al momento de elegir, compara distintas opciones. Verifica

0: perfil de los docentes y dale preferencia a los lugares que ofrezcan grupos reducidos.
1: Para ir a la segura, consulta referencias de otras madres, padres o tutores. Y un paso indispensable. Antes de firmar cualquier documento o hacer un pago, revisa el Buró Comercial de la Profeco en burocomercial.profeco.gob.mx. Así sabrás si el lugar tiene quejas.
0: Una vez que decidas inscribirlos, organiza bien tus horarios y escucha cómo se van adaptando. No olvides solicitar y conservar tus comprobantes de pago.
1: Y si lo que buscas son clases de regularización en matemáticas para primaria o secundaria, en la Revista del Consumidor te facilitamos la tarea.
0: Recopilamos precios, horarios, formas de pago, ubicaciones y datos de contacto de diversos centros de aprendizaje para que elijas la opción que mejor se ajuste a tu presupuesto.
1: Puedes encontrar toda esta información a detalle en nuestra brújula de compra del mes de agosto. Recuerda que la educación es una de las inversiones más importantes. Infórmate, compara y elige la opción que mejor impulse el desarrollo de tus hijas e hijos.
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Qué buena vibra nos dejó la quinta estación con su canción Daría aquí en Ya FM. ¿Sabías que también puedes escucharnos en tu dispositivo inteligente? 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
5: Prepárate, porque enseguida suena Te quise tanto de Paulina Rubio, aquí en Ya FM. Tú no le cambies.

¡Qué buena vibra se siente después de escuchar Gotas de Agua Dulce de Juanes! Esta canción realmente pone a cualquiera de buenas. Por cierto, para que lo presumas con tus amigos, te cuento que Juanes, antes de ser el solista que todos conocemos, fue parte de la banda de metal Ecchymosis, así que su camino en la música empezó con sonidos mucho más pesados. ¿Quién lo diría? No le cambies, porque tenemos mucho más contenido preparado para ti aquí en YaFM, la radio impactante.

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0: Señoras y señores, damas y caballeros, llega el momento de presentarles directamente desde las altas montañas. Espérame, primero te presento así, mira.
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0: Ella es Susan Plata.
2: ¡Buenos días,
0: amigo! Muy buenos días, Susan.
3: Es que ahora tenemos que hablar con voz de locutor chafa.
0: Porque... Sí, por eso tenemos que hablar así. Ojalá y nos odien todos los locutores chafas por hablar como ellos. Hola, ¿cómo estás? ¿Cómo estás?
2: ¿Cómo estás? ¿Qué tal? Eso es Ya FM. Qué gusto saludarlos esta mañana. Yo cuando hablo con voz de locutor chafa tengo más voz de hombre que de otra cosa.
0: Apenas te diste cuenta, hija.
2: ¿Te das cuenta que tengo voz de hombre así de, sí, cómo están, cómo están?
0: Sí, tienes voz de hombre.
2: Tengo voz de super hombre, bro. O sea, fácil, yo podría ser un niño hablando
0: miedo,
2: en la radio.
0: Bro.
2: Claro, tú, contrátame. Y ahorita todas las chicas, no manches, ¿quién es el locutor nuevo? Habla increíble.
0: Pues, más que otros, sí.
2: Oye, hablo más bonito como hombre que como...
0: Sí, la neta, ya.
2: Tú ya te estabas enamorando de la voz de hombre.
0: Este vato, ¿quién es este vato?
2: Habla
0: la pastilla,
2: hermoso,
0: pero la
2: ¿no?
0: pastilla.
2: Ya sé, hijo, o sea, tengo, no, esas cosas son tristes, cuando hablas mejor como con otra
0: voz. Otra voz.
2: Que con tu voz original, cuá. ¿Cómo están? Feliz lunes, 24 de agosto.
0: Ok, y bueno, pues hoy iniciamos semana, reiniciamos, como digo yo, cada lunes, ¿qué pasó la semana pasada?
2: Por favor,
0: ya pasó.
2: El fin de semana.
0: Reiniciemos.
2: Y todo, reinicio de todo.
0: Todo. Oye, ya estamos a punto de reiniciar mes también, ¿eh?
2: Y de reiniciar clases.
0: Y de reiniciar. ¡Ah! ¿Ya te tocó tráfico?
2: Algunos ya están entrando, universidades y bachilleratos, me parece que ya van entrando esta semana, porque van teniendo como cursos y así con lo que tienen que entrar previo. Pero primarias, kinder, primaria y secundaria, es oficial que a partir del 31 de agosto.
0: Claro, pero bueno, pues ustedes, ¿cómo les va? Mándenos WhatsApp al 2299-608781. ¿Cómo les fue el fin de semana? Agarre su cafecito, su pieza de pan. O si no, si anda a dieta, pues quite la pieza de pan, pero su cafecito, su té y platique con nosotros.
2: ¿Y por qué me volteaste a ver cuando dijiste pan y dieta? O sea...
0: Además,
2: ¿qué va a decir mi nutróloga cuando me estés
0: escuchando? No sé, hay muchas cosas que platicar, ¿no, hombre? Muchas cosas.
2: No, pues sí, si el mar hablara... Si los peces hablaran de alguien que vieron nadando por ahí como sirenito.
0: Danza Kuduro con Don Omar.
2: Dice, mi hijo entra ya hoy a primaria.
0: Fíjate, oye, felicidades.
2: Vamos rumbo, que tengan buen día. Ah, pues felicidades. Ponnos el nombre de tu peque para saludarlo y que le vaya muy bien en este nuevo ciclo escolar, porque pues están cambiando de grado todos.
0: Claro.
2: Así que pues felicidades.
0: Muchas felicidades.
2: Hugo. Felicidades, Hugo, que te vaya muy bonito en tu primer día de clases de nuevo ciclo. No sé a qué grado esté pasando, pero lo saludamos.
0: Ok, yo siento que te ve mi... Nada, olvídalo.
2: Sí, sigues.
0: Creo.
2: Sigues mal.
0: Don Omar, Danza Kuduro, estás con Susan y Falla.
2: En el Morning Show.
0: De YFM.

0: 7:24. 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
1: Esta canción ya quedó lista para septiembre.
2: Ya listísima. Ya son las 7:35 aquí en el Morning Show de Ya FM 102.9. Esa Susan nunca me deja platicar de mis anécdotas de fin de semana, pero bueno.
1: No, dice, por favor, saludos a Leonel Castelán. Hoy es su primer día, pasó a quinto. Mira, ya muchos están entrando a primaria, otros están entrando ya a la escuela esta semana. Buen día, Fayo, ahorita lo cuentas. Buen día, Fayo, Susan, saludos a Franco, que pasó también a quinto, y Max va a segundo, van regreso a la escuela ya. O sea, ya están los peques, ¿eh? Ya regresaron esta semana muchos. Hola, mi hijo ya tiene 2 semanas que entró a la escuela y pasó a quinto de primaria. ¿Y 2 semanas, Dianita?
2: 2 semanas.
1: No, hombre, rola la escuela, Dianita.
2: Ah, hombre, ya quisiera sí, yo ir a esa escuela.
1: Tú también.
2: No.
1: Porque mira, nomás no regresan los míos.
2: Ya
1: buen
2: quiero.
1: Buen día, saludos, mi querido César Olea. ¿Cómo estás? 2299-608781 para que manden sus mensajes si ya van para la escuela.
2: Sí, y además hoy les vamos a tener muchas cosas padres, como de hecho les vamos a adelantar que va a hacer mucho calor. Ya hace rato me fui a tomar, a hacer mis primeras tomas del día.
1: ¿En serio?
2: Para decir el pronóstico del Morning Show, pero si viene un calorón, aunque brisó en la mañana, sí. ¿Te llegó una brisita a tu casa? Sí, mazo.
1: Hijo, yo creo que era el vecino lavando el tinaco.
2: ¡Ah, caray!
1: No, pero sí como que llovizno.
2: Poquitito,
1: tienes
2: una
1: razón.
2: Cosita de
1: sí,
2: nada.
1: Tienes razón, estaba lloviendo.
2: ¿Y qué crees cuando pase eso? Se vienen unos calores.
1: Es porque va a estar el bochorno y viene la calarts. Dice Susan Fallo, ¿cómo están? Alfredo Pozos desde Coatepec. Acá amaneció lloviendo. Sí, pues me imagino. Fíjate que ayer en la madrugada, ¿ves que se soltó el aguacerazo aquí?
2: Sí, es cierto.
1: Bueno, tú igual ni te acuerdas, hijo. Pero ayer en la madrugada se soltó un aguacerazo.
2: Sí me tocó.
1: Hijo. A mí me agarró en la carretera.
2: ¿A poco?
1: Pues a las
2: yo
1: 4
2: iba
1: de la
2: a kayak,
1: mañana.
2: O sea, pero dije, pero ya me paso, ya hay que bajarle a la revolución.
1: Digo, por favor. Sí, a las 4 de la mañana iba ya en carretera y me agarró un aguacero. Luego en la carretera Córdoba-Orizaba. ¿Veracruz-Córdoba? ¿Cómo
2: Veracruz,
1: se llama esa?
2: Veracruz-Puebla.
1: Bueno, la que va para allá.
2: Esa.
1: También un tormentón que se vino.
2: Pues mira, qué bueno que...
1: A ver, ya ahora sí, cuéntame tu fallo aventura del día,
2: bueno,
1: por favor.
2: Bueno, resulta, mi querida Susan, todos se van a enterar, ¿verdad?
1: Todos se van a enterar, okay. Por supuesto, que
2: resulta que este fin de semana...

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1: 7 de la mañana, 53 minutos. 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
1: ¿Quiénes ya despertaron? Manden su WhatsApp para mandarles también sus saludos. Recuerda, es 22 99 60 87 81. Con gusto estamos saludando a todos y cada uno de los que pues ya despertaron
2: y que también ya están yendo rumbo a la escuela, muchos, o rumbo al trabajo. Así que dejen sus comentarios, vamos a regresar a leerlos y vamos a regresar a platicarles que hoy es un día que a mí me encanta, y sé que de este día van a salir muchos temas y vamos a platicar de muchas cosas, sobre todo porque yo sí me identifico con lo que se celebra el día de hoy.
1: ¿Qué se celebra?
2: Ya te lo diré.
1: Ay, que está mal, Susan. Vamos.
2: Te lo diré regresando.
1: Con Belinda, la rola es En la Oscuridad, y lo disfrutas con Susan y Fallo.
2: En el Morning Show
1: de Ya FM.

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1: Saludos a Mateito, que hoy es su primer día de clases de parte de sus papás.

0: de primaria. Oh. Oye, qué padre, te va a ir maravilloso, Mateito. Vas a ver que sí, vas a tener muchos amiguitos nuevos, la van a pasar increíble, vas a aprender cosas padrísimas, así que te vaya muy bonito, iniciando la primaria. ¿Te acuerdas cuando iniciamos la primaria?
1: Sí, tú? Yo recuerdo el primer día de primaria, de hecho, me acuerdo hasta del kinder.
0: Yo también me acuerdo.
1: Me acuerdo que me hice el baño en el kinder, fue muy padre.
0: No. ¿Yo sabes a qué kinder fui? A uno que todavía existe, que está en Boca del Río, justo enfrente del tianguis de
1: ahí. Ah, sí, ya lo tienen como reliquia, ¿no? Porque...
0: Te lo juro. Y me acuerdo perfecto de mi kinder y todo. Y me acuerdo cuando estaba ahí con las mises y todo. Bueno, las maestras. Ajá. Una creo que se llamaba Socorro.
1: La otra Auxilio, la otra Rescáteme,
0: algo así,
1: ¿no?
0: Algo así. Pero, ¿y sabes a los cuántos años entré?
1: Como a los 5.
0: No.
1: ¿A los 6?
0: Entras a los 3 años a kinder.
1: ¿A los 3?
0: Yo no entré a los 3, yo entré a los 2.
1: Pues es que no te querían en tu casa también, pues ¿cómo?
0: Hija, es que era una niña superdotada.
1: Ay, sí.
0: Por eso entré a los 2. Sí, oye, sí. Gilberto nos manda un audio. Escucha, Gilberto.
2: Hola, chicos. Buen día, Susan. Excelente inicio de semana. Les envío un fuerte abrazo. Jalapa les saluda.
0: Gilberto, ¿cómo estás? Oye, ¿cómo está el climita en Jalapa? Que nos diga, ¿no?
1: Supongo que rico, bien. Una brisita o no sabemos.
0: Qué ganas ahorita andar en Jalapita, en Coatepeque, ¿no?
1: Y cafecito.
0: ¿No? Cafecito, pancito.
1: Ya ni me digas.
0: No, ya se me antojó.
1: Quiero hacer al menos lo que resta de aquí a septiembre, un recorrido por pueblos mágicos. Que si alguien que nos escuche es de algún pueblo mágico, sí, que me mande recomendaciones, sí, unas 5 recomendaciones.
0: Recomendaciones. Vamos a hacer el tour. Oye, la maestra de Susan se llamaba Josefa Ortiz de Domínguez en el kinder. Vas a ver, Alex Zárate.
1: Doña Josefa.
0: Doña Josefa. Mira, Alex Zárate, vas a ver cómo te va a ir, porque ya Alex ya me trae de encargo, ¿eh?
1: Y es que así debe ser.
0: Ya me trae de encargo y no me está cayendo bien.
1: A mí me estás cayendo muy bien, Alex.
0: ¡Pobrecita!
1: Eres la hostia, tío.
0: Oye, espérate, pero hoy hablando de estas cosas, hoy vamos a platicar acerca de que hoy es el Día Internacional de la Música Extraña.
1: ¡Qué buena onda!
0: Y yo les tengo una pregunta a todos. ¿Cuál es, así, tu música que consideras que es tu gusto culposo y que puedes considerar como música extraña? Que dices, no manches, o sea, obviamente esto no... Cualquiera lo escucha, o sea, es una
1: música puros corridores tumbados.
0: Extraña. No, extraña. ¿Pero tú crees que la música, los corridos tumbados sean música extraña? ¿Qué? Yo me refiero a algo como más de que no sea tan común o tan comercial. ¿Cuál es la música más extraña que llegan ustedes a escuchar o que han escuchado?
1: Ah, bueno, pues que nos manden.
0: Que nos manden un WhatsApp al 2299-608781 y que nos digan como ese gusto
1: culposo
0: de la música más extraña. Yo, las...
1: Bad Bunny.
0: Esa
1: no
0: es la
1: música
0: más extraña
1: que
0: es.
1: Peor lo que te estoy diciendo.
0: Pues no se le entiende nada, hijo, y es extraña.
1: ¿Quién sabe?
0: ¿Cuál es la música más extraña que ustedes conocen, que les gusta? Manden sus gustos culposos. Hoy vamos a hablar de esto, así que dejen los comentarios al 2299-608781. Y regresando, tú vas a decir tu música más extraña y yo voy a decir mi música más extraña.
1: Ahí estamos, ¿eh? Presentes, va. Como debe ser.
0: Regresando decimos en lo que van enviando sus mensajes, ¿va?
1: Blackpink, la rola que escuchas es Go y lo disfrutas con Susan y Fallo.
0: En el Morning Show.
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1: Son las 8 de la mañana con 22 minutos aquí en el Morning Show de Ya FM. Te tengo que platicar algo, mi querida Susan.
2: Sí, cuéntame,
1: por favor. 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Y bueno, pues seguimos escuchando y leyendo qué canciones raras y extrañas les gustan a ustedes, porque como bien lo dijiste hace rato, hoy es día de la música rara.
2: Oye, ya están llegando los mensajes al 2299-6087-81. Dice por acá, hola, buen día, saludos desde Huatusco, y las rolas de Tiny Tim. Saludos para Dientes de Leche. ¿Quién es Tiny Tim? Fíjate.
1: Looney Tunes, ha de ser.
2: Los Looney Tunes y Noriega. Tiny, voy a ponerlo aquí. ¿O Tiny? No, porque fíjate cómo se escribe.
1: Tiny.
2: Tiny Tim.
1: ¿Tiny Tim?
2: ¿Será
1: a ver.
2: Tiny o
1: Tim? Estamos checando a ver quién es Tiny Tim.
2: Ah, ya lo estoy Tiny escuchando. Tim. Mira, claro.
1: Ah, oh.
2: Si tiene cara también de...
1: De Ray Conniff.
2: ¿Cuál?
1: Ray Conniff. Era instrumental.
2: ¿Y te gustan esas?
1: ¿Sí me gustan?
2: ¿Esas raras?
1: ¿Sí?
2: A ver, vamos a poner un poquito de este. De Tiny.
1: Ya, estas rolas las conozco por el TikTok. Sí, que siempre cuando pasa algo raro, te ponen esa de fondo.
2: Pues mira, ahí está, dice que estas son las rolas raras. Buen día, saludos a ustedes. Mi música más extraña que he escuchado es la que cantan con doble sentido. ¿Me pueden poner la de Dynamite de Tayo Cruz? ¿Que cantan con doble sentido? ¿Quién, nosotros o
1: Grupo
2: quién?
1: ¿Grupo Marrano?
2: Grupo Marrano,
1: por ejemplo.
2: Ser. Es sí, es cierto, que tienen así como esas letras bien acá, ¿no?
1: Yo creo que las del morro.
2: Los Liquids, Chícharos Mágicos. Hoy Celeste, no, hombre, Celeste. Los Liquids, a mí
1: una
2: me encanta.
1: Una plata de Chícharos Mágicos.
2: Sí, pero.
1: Plata de Chícharos Mágicos. Ay, ay, ay, ay, ay, ay.
2: La de Jardín.
1: Sí, vean que te acordó tus épocas de.
2: Jardín de Pitufresas. Sí, claro, los Liquids
1: claro.
2: Estaban bien acá.
1: No me caías Liquids bien antes.
2: No, sí. Como no, los Liquids a mí me caían súper bien. Y que esa canción, hijo, yo traía rastas con esa canción, hijo.
1: Ajá, la baraja,
2: Fíjate que yo estaba intentando recordar esas canciones raras. ¿Cómo se llama el grupo? Bueno, no es que un grupo, es como... Entonces es que es como muy instrumental y me encantaba a mí esta rola y es como, sí, es como rara. Ya me acordé cuál. De hecho, la tenemos allá, la de Crowdless. A ver, fíjate, ahí es,
1: ver,
2: está en mi carpeta. En mi carpeta está la de Crowdless. Este tipo de canciones.
1: ¿Cómo te llamas? Susan, te llamas.
2: Crowdless, si no me equivoco, según yo, así se llama. En mi carpeta de Susan, ahí está la de Crowdless. Creo que sí se llama Crowdless, la canción.
1: Ah, aquí está. No, no es cierto, no sé.
2: Ay, no, hijo, la otra de música.
1: Ay, Dios mío.
2: En la de música. ¿Catálogo? ¿Te vas a catálogo? ¿No? Okay. ¿Nada?
1: O sea, nada.
2: Ay, Dios, bueno.
1: Nada más me pones a sufrir acá, ya al rato.
2: Se me hace que... No, no es esta. Ahorita les digo, pero es esa canción, ese tipo de música así como rara.
1: Por tu culpa ya perdí lo que tenía yo acá.
2: Ahorita les se las pongo de regresando para que ubiquen cuál es mi canción así como rara de las que me gusta.
1: Eres bien rastafari tú.
2: Yo sí soy rara. Y tiene una esta niña, la... Ay, se me fue el nombre.
1: A ti todo se te va, mejor regresando lo decimos.
2: Por favor,
1: todo se te olvida.
2: Todo se me olvida. Y tú no me has dicho las tuyas, ¿eh?
1: Acabo de decir, fui el primero que te dije Ray Conniff.
2: Ok, sí, pero quiero buscarla aquí ahorita para que te escuchen cuál es.
1: No, ya, sí, déjalo.
2: Bueno, pobrecito. Regresando, ¿va?
1: Va, vamos regresando. Con Manuel Turizo. La rola es El Despertador y lo disfrutas con Susan la Rara y Fallo No Falla.
2: Oye, tú también eres rara.
1: Sí,
2: no
1: sí, gracias. Hagas. Ahí está.
2: En el Morning Show, a ver.
3: Ray Conniff presenta.
2: Ah. Sí, es raro, ¿eh? La verdad,
1: era un viejito canoso, blanco, de tez reptiliana.
2: tienes razón. Es como reptiliano.
1: Es como reptiliano.
2: Tío. No, pues sí, el que tiene problemas eres tú, hijo.
1: Gracias.
2: ¡Vámonos con música!
1: Aquí el Morning Show.
2: Con Susan y Fayo.
1: En FM. Eso.

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0: 8:30.

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1: 8:36 en el Morning Show de Ya FM. 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
1: Bravo, bravo.
2: De Ya FM. Les mandamos saludos, amigos. Oye, que yo voy a estar pronto por allá.
1: ¿Cuándo?
2: Este sábado voy para allá.
1: ¿No me invitas?
2: Sí, vamos.
1: Vamos.
2: Nada más porque me caes bien, ¿eh? Nada más porque me caes bien.
1: Ok, va.
2: Pero el sábado voy a andar por allá.
1: Saludos a mi amiguita Luisa también.
2: Si quieren saber más al respecto, arroba Susan Platas.
1: ¡Sí! Eso es Tokio. Vamos con Funk Fit Janel con We Are Jam.
2: Pues muy bien, y lo disfrutas.
1: Con Susan y Fallo.
2: En el Morning Show.
1: De Ya FM.
0: 8:34

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1: 8:57 en el Morning Show de Ya FM 102.9. Estamos a nada ya de que todo mundo entre a la oficina, porque la mayoría de las oficinas abren a las 9.
2: Saludos para Caminante, que ya nos mandó sus saludos. También para mi querido Chama, que nos dice aquí, buenos días, chicos, ¿cómo
1: vaya
2: están?
1: Vaya Chama.
2: Y mi querido Jorge Vargas, que como siempre nos mandó, mira, desde las 5:57, o sea, desde antes que iniciara el morning, nos mandó foto del amanecer, mi querido Jorge
1: Fotaxo,
2: Vargas.
1: Muchas gracias.
2: Saludos, regresando, vamos a escuchar aquí el audio que nos mandó, por supuesto, vamos con la música, ¿te late?
1: Como esa canción de mi Britney Spears, antes de que tuviera el cuchillazo, la de I Wanna Go.
2: Antes de que nos diera miedo.
1: Antes de que nos diera miedo, I Wanna Go, esa es con Susan y Fallo.
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1: De YFM.
0: 8:56.

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1: Las 9 de la mañana ya con 6 minutos, 9 con 6 minutos en el Morning Show de Ya FM.
2: Y justamente un día como hoy se le dijo adiós a ese enorme, a ese Plutón.
1: Ah, claro.
2: Un día como hoy, pero adiós, del 2006, Plutón. Todo el mundo dijimos adiós, Plutón.
1: ¿A dónde ir? Se le cantan las golondrinas a Plutón.
2: Veloz y fatiga.
1: ¿Cómo fue?
2: Bueno, resulta que la Unión Astronómica Internacional cambió las reglas. Uh-huh. Y Plutón dejó de ser un planeta oficial. El sistema solar se quedó con 8 planetas en ese entonces, que fue en el 2006. Dijeron, bro, Plutón ya no nos gusta como planeta.
1: No, y es muy pequeñito, según ellos, ¿no?
2: Uh-huh, según ellos.
1: Y el último, así como cuando hacen...

0: acá hace 4,000 millones de años.
1: Y nos colonizó.
0: Nos colonizó y dejó, ah, que se queden estos changos acá. Y literal, esos changos, nada más nos pusieron un ADN de ellos y ya somos lo que somos. El fallo siempre...
1: Tú y tus teorías conspirativas.
0: Mis teorías se respetan, por favor. Voy a hacer
1: y súper conspirativas, además.
0: Sí, la, gracias a Dios.
1: ¡Está mal loco!
0: Bueno, entonces...
1: Hijo, te hizo daño el fin de semana, ¿eh?
0: Mucho
1: ya me
0: daño,
1: di cuenta.
0: Vengo así, vengo todavía alterado.
1: Pero...
0: Entonces, adiós a Plutón en el 2006 y bienvenido a nuestro planeta próximo B en el 2016, 10 años después.
1: No, a nuestro planeta no, a nuestra galaxia, ¿no? Sería... A nuestra galaxia, porque es el que está dentro de nuestra galaxia, así que, pues bueno, pues no, bueno.
0: Se llama Próxima B. Próxima
1: B. Próxima B. Bueno.
0: Que es igualito a la Tierra. Wey.
1: Charros.
0: Dijeras tú, ¿habrá una Susan allá?
1: ¿Habrá un fallo allá? ¿Habrá un morning show allá?
0: Pobrecitos.
1: Tal vez no
0: pasa?
1: Sea morning, tal vez
0: sea
1: más
0: inteligentes
1: evening,
0: que nosotros.
1: Tal vez sea nighty show.
0: O a lo mejor lo dicen al revés todo y dicen shorting mow. ¿No?
1: Puede ser, o ay, hablan otros idiomas.
0: Bienvenidos al Chorning Mow.
1: Oye, así deberíamos de presentarnos. Ajá. Los lunes, sobre todo, que venimos
0: así.
1: Con cables
0: así,
1: cruzados. Shawnee Moore, buenos días.
0: Vamos al Chorning Mow.
1: Ándale, me gusta, me gusta.
0: Buenos días, chicos, excelente inicio de semana y buen lunes. Saludos al Plutón de fallo, porque sabe que yo vengo de ese planeta extinto.
1: Pues claro, puede ser.
0: Gracias, gracias, mi querido Yair.
1: ¡Saludos! Bueno, ustedes envíen sus mensajes.
0: ¿Te gustaron mis datitos?
1: Están buenos, están buenos. 2299-608781 para que manden sus mensajes también ustedes.
0: Claro,
1: sus saludos.
0: Aquí lo leemos todos.
1: Regresando nos cuentas más, ¿no? Porque también va a haber más curiosidades.
0: Además, pronóstico del tiempo.
1: Va, me late. Vámonos con los BTS, esto es Swim.
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1: 9:32 en el Morning Show de Ya FM esta mañana del lunes.
2: Mañana deliciosa, mañana donde todo mundo despierta con mucha energía, muy buena vibra y sobre todo con mucha sabiduría como el sultán de los deportes.
1: ¡Obvio!
2: Y esa que fuiste de las 7 con los chinos, ¿verdad?
1: ¡Ah, mi hijo, estuvo bien bueno! De lo que te perdiste, papi.
2: Estaba temprano, sultán.
3: Yo creo que sí, es que ya saben, una de mis cualidades es llegar un poquito...
2: Y es buena. Para que quieras llegar temprano, que hagan los demás, todos, menos yo.
1: Ay, Dios mío.
3: Hay mucha información deportiva, muchas noticias positivas para nuestro fútbol. La Hermía González en Europa va a jugar en el Olympiacos.
2: Es de Grecia, ¿no? Pero, donde estuvo bueno, Nery Castillo.
4: Ándale, es perro buena, soy yo. Es para buena noticia para aquí, para el fútbol mexicano, para Chivas, pero no tanta porque es el único jugador hasta ahorita de los seleccionados mexicanos jóvenes que se van a Europa, ¿no? Porque se hablaba por ahí de que Reyes, Morita se iba a ir. Bueno, es joven todavía Morita, tiene 17, tiene que esperar su mayoría de edad, pero por ahí se hablaba de que se iba Reyes, de que Johan iba a dar el salto a un equipo más importante allá en Italia, y por ahí también están esperando noticias de Eric Lira, que se dice que puede llegar al Mónaco, pero pues bueno, por ahí son poquitos jugadores los que se van a Europa. Recordemos que nosotros siempre tenemos rivalidad, por ejemplo, con los argentinos, pero yo creo que todavía estamos años luz de ellos, ¿no? De Argentina, de Brasil.
1: Años luz.
2: Siempre. Porque la cama a la gente de acá, el sultán.
4: Ellos tienen muchísimos jugadores en Europa. Uh-huh. Incluso tienen para hacer 3 equipos, yo creo. Entonces, por ahí también va de la mano con el manejo del fútbol mexicano, ¿no? Que ya es otro tema hablar del ascenso y descenso, que por cierto muchos equipos de la expansión se están por ahí protestando. Acá en el partido también de Piratas el fin de semana, también por ahí Cancún realizó protestas. Entonces, pues bueno, va todo de la mano, ¿no? Pero la noticia es esa, que se va la Hormiga González, goleador importante, muy joven, como en su momento se dio con Chicharito. Entonces, pues todo el éxito para la Hormiga González, ¿no? Que es muy querido por los mexicanos, por una parte.
1: Muy
4: por,
1: apoyado, ¿no? Sí. Sobre todo por la chaviza.
4: Menos los americanistas.
1: Pero yo he visto muchos chavos que sí, yo con la Hormiga y que no sé qué. Y así
4: se hicieron muy famositos ellos, la Hormiga y Morita, ¿no?
1: Y Morita, sí, ambos, ahorita en el Mundial.
4: Sí, pero les digo, yo creo la mitad de los mexicanos están felices y los otros no, porque los americanistas no quieren que le vaya bien.
1: Nada le gusta a la gente.
4: A Chivas, entonces, pero muy... Como les decía, yo creo que es buena noticia, pero a la vez no tan buena, porque yo creo que tienen que salir más jugadores. En este proceso de Rafa Márquez tienen que tener más jugadores en Europa. Por ello, Obed también va a salir del Atlético de Madrid a buscar minutos. Va a ir un equipo de media tabla en la Liga de España. Pero, pues bueno, ahí va mejorando un poquito el equipo. Como les decía, Eric Lira está a la espera todavía. Ya no jugó este fin de semana con Cruz Azul. Está por ahí manejándose que puede llegar al Mónaco. Y pues bueno, sería un gran salto en su carrera. Es un jugador muy importante, canterano universitario, que bueno, por cierto, hablando de universitarios, los Pumas también no andan muy bien con este cambio de técnico. Efraín Juárez se fue también a Europa, no le ha ido bien en Europa, tuvo para clasificarse a Champions League y no pudo, después para Europa League tampoco pudo. Entonces por ahí no le está yendo tan bien a la incursión de este técnico mexicano en Europa, pero pues muy feliz por la Hormiga y muy triste por los Pumas y por Efraín Juárez.
2: Dice por acá, creo que a la Hormiga le va a pasar lo que en su momento le pasó a Lainez y a Sebastián Córdoba cuando salieron de la América para ir a pasear nada más. Él se hubiera quedado aquí en México a seguir echándole ganas y después viajar a Europa. Es mi humilde opinión. Saludos, Susan Fallo y Sultán de los Deportes de parte de Paurán.
4: Sí, tiene mucha razón porque es muy joven la Hormiga. Recordemos que la Hormiga muy joven ya tuvo intervenciones importantes, fue campeón goleador.
1: Así es.
4: Entonces yo creo que sea muy joven. Lainez también en su momento se fue muy joven de la América. Pero pues deseemos el éxito, ¿no? Ojalá que le vaya muy bien por el bien del fútbol mexicano y del próximo Mundial.
2: Pero yo con el pendiente y el Jesús en la boca, mañana no voy a poder comer con eso que me está pasando. Ay, no tiene idea. No voy a ir el fin de semana a la playa, perdón.
1: Ay, no.
2: No, hombre, soy bien triste.
1: Bueno, lo dirás de broma, pero hay gente que sí, hijo, que anda piensa y piensa.
2: Es lo único
1: en
2: lo que piensen y tienen.
1: Anda piensa y piensa.
4: En su momento.
2: Yo, como tengo cosas que hacer, no.
4: Yo siempre en los equipos de fútbol, siempre digo que en Pumas es como
1: eres
4: mi novia, ¿no? Porque.
1: Mira. Como, ahí está el otro.
4: Es como, chille como,
1: por
4: una
1: el Puma.
4: Como una relación, porque ya después de tantas veces que te decepcionó, ya llegas al punto de que ya.
1: Chille por los Pumas.
4: Ya lo tomas como si no pasara nada. Pero así.
1: Como, ay, mi amor.
4: Exactamente.
1: Ay, Dios mío.
2: Ese fallo es un loquillo, dice por acá.
4: ¿En serio?
2: Sí. Dice, buen día. El sultán sabrá qué está pasando con Santi Jiménez. Lo último que vi es que no tenía ya dorsal.
4: Sí, Santi está lesionado y están buscando darle salida a préstamo. Puede llegar al Porto, por ahí lo buscó.
2: Se lo traigan a los piratas.
4: Y por ahí puede salir. Lo que sí es que no está contemplado en su equipo, en el Milan. No lo contemplan y tienen que salir a préstamo.
2: Pues ya bajó, ¿no? Bajó lesionado. Mucha calidad.
4: Sí, es todo. Que llegó sin ritmo mundial, no jugó como 6 meses. Entonces, vienen malos momentos para Santi, pero esperemos pueda salir al Milan. Para que tenga participación, ¿no? Para que juegue.
2: Dice el Jimmy, ¿qué traen contra mis Pumas?
1: Sí, no, ese Puma de corazón, el Jimmy.
4: No, Pumas muy mal, la verdad. Ayer saca un empate de último minuto, pero el juego, el ritmo, no está el equipo del Tano Solari. No encuentra todavía la forma. Con Efraín Juárez tenían un sistema, tenían garra, uh-huh. Como eso que caracteriza a Pumas. Pero le está costando muchísimo a Pumas, la verdad.
2: Ojalá el café no me sepa amargo con estas noticias, Dios mío.
1: Oye, ¿y te parece si regresando también nos hablas acerca de piratas, ¿no?
4: Sí,
1: tienes
4: claro,
1: mucha información hoy lunes.
4: No les fue muy bien.
2: Y tu bisexualidad, sí. Por favor.
1: Oye.
4: También hablas.
1: ¿Qué dice Santi Jiménez?
2: Santi Jiménez, lo último que se supo es que sigue tirado en el Azteca.
4: Ándale. Que se quedó tirado. ¿Cómo salieron memes de eso?
1: ¿Cómo sacaron memes de eso,
2: Sí, de hecho, acá, el de que barrió ahorita en la mañana dijo, ¿qué es esta cosa?
4: Todavía aquí sigue.
1: Sí, aquí. Ya le está saliendo.
2: Bueno, ya que se vaya.
1: Le está saliendo
2: a
1: plantas y todo, ¿no? Bueno, regresando hablamos de esto, del eslate y sí. También de pues, todo lo que aconteció aquí con Piratas este fin de semana, que también estuvo bueno.
2: Sí, la verdad es
4: el arma.
1: Vámonos con Karol G. Drake. Ahí está esta canción que es Ahí.
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1: 53 minutos en el Morning Show de YFM. Continuamos con la segunda parte de los deportes con mi querido Sultán. Oye, mi querido Sultán, de verdad que mucha información deportiva este fin de semana.
2: Sí, mucha información deportiva también local, los nuevos piratas de
1: Veracruz. ¿Qué tal esto? ¿En cuánto quedaron?
2: Que perdieron 1-0.
1: ¡Dale, loco!
2: Ya les tocó la primera derrota acá en Veracruz.
1: Aquí en YFM estuvimos regalando boletos y mucha gente, nombre, ¿verdad, Fayo? Volaron. ¿Qué es lo que regalamos boletos?
3: Preguntamos, ¿cómo quedó el partido?
1: El pasado, sí.
3: Y luego se dejaron llegar varios.
1: Sí, no, les encanta. Oye, la verdad es que la afición apoyando a Piratas FC. Sí, me gusta eso.
2: La verdad que sí, también vi el estadio, el Pirata, lo vi con mucha gente. Fíjense que no abrieron la parte de sol, me parece, pero sí muchísima gente en el estadio para hacer de liga de expansión y para que el equipo sea nuevo. Uh-huh. La verdad que está teniendo mucha participación de la gente. Me da mucho gusto por eso, por el fútbol aquí en Veracruz. Sabemos que somos una grandísima plaza. Yo creo que en su momento cuando estaba Tiburones y cuando ganaron la Copa MX o cuando se jugó liguilla acá contra Ronaldinho, me acuerdo que vino aquí a Veracruz.
3: Estaba con Querétaro, ¿no, Ronaldinho?
2: Sí, todavía sí, me acuerdo. Fue cuando se jugaba la liguilla. Yo pensé que, incluso llegué a pensar que se podría ser campeón, fíjate, ese tiburón, pero con toda la gente, las bengalas, recuerdo, rojas. Siempre hemos sido una buena plaza y pues bueno, el Piratas ahí va caminando poco a poco. Está en el lugar octavo, Piratas con 7 puntos, el líder es UDG con 12, Correcaminos le sigue en segundo lugar con 10, Tapatío 10, Venados 10, Atlético Morelia 9, Mineros 8, Atlético La Paz 7 y Piratas 7 junto con la Jaiba Brava, este equipo
3: que
2: le ganó.
3: ¿De Tamaulipas, Jaiba?
2: No, la Jaiba es de Cancún.
3: ¿De Cancún?
2: No, de Cancún no, la Jaiba Brava es de Tampico.
3: ¿Tampico, no?
2: Ajá, de Tampico.
1: Sí, la Jaiba Brava.
2: Tampico Madero. Sí, pero bueno, como les decía, primo buena de participación.
1: Elma. Del...
3: Ya no de allá digo. De Madero, ¿no? De Madero. Pues sí, síguele, discúlpame.
1: Sí, ya no digo lo demás, porque hijo, eres terrible tú.
2: ¿Eh? Bueno, el siguiente partido de Piratas va a visitar UDG el domingo 30 de agosto. Va a visitar el estadio, el gran estadio Jalisco ya en Guadalajara. Y pues bueno, vamos a ver qué le sigue deparando a Piratas que viene pisando fuerte. Como les decía también, hubo queja de los jugadores de Tampico en el partido de este fin de semana porque quieren que regrese el ascenso, ¿no? El ascenso y descenso. Sabemos de este tema tan controversial que se están organizando ciertos equipos de la Liga de Expansión para que puedan tener el ascenso meritorio deportivo, ¿no? Que justamente se lo merecen por ser campeones, pero pues ya no sabemos lo que es la liga, los ciertos temas que existen, las conveniencias de ciertos líderes del fútbol. Entonces, pues bueno, siguen presionando ellos por querer ascender, pero pues ahí sigue caminando Piratas de Veracruz. Pues
1: yo Muy bien.
3: Yo le voy al Pirata.
1: Va.
3: Yo sí le voy.
1: Yo también le voy. Yo también le voy.
3: ¡Alabío! ¡Alabao! ¡Alabim bombao! Pirata. Ra, ra, ra.
1: Eso. Vámonos con música, les late.
3: Yes.
1: Mi querido Sultán, eso fue todo en los deportes. ¿Tienes más información? Cuéntame.
2: No, fue todo, pero aquí me quedo con ustedes.
1: Por favor, porque todavía tenemos Triviatón, 10:30 de la mañana y muchas cosas de qué platicar regresando. Así que quédate con nosotros, ¿vale? Entonces vamos con música, lo de Kany García y Juan Luis Guerra.
3: Esta rolita es...
1: Amor Bonito.
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1: 10 de la mañana con 6 minutos aquí al Morning Show de Ya FM 102.9. Bueno, pues ahí les va mi querido Sultán, Susan y todo el mundo. ¿Saben cómo vamos a estar en el clima del día de hoy? En el pronóstico del Morning Show.
2: Cuéntalo.
1: Estoy hablando con Sultán nada más. Sultán, ¿sabes cuánto?
3: No.
1: Nada más contigo estoy hablando. Vamos a tener una temperatura arriba de lo que ustedes piensan. Amanecimos con 24 grados, pero tenemos 90% de sensación térmica. Y lo que es Veracruz, Boca del Río, vamos a tener 37 grados. 37 grados. Ahí vas, asadas, camarones, asados, es lo que somos. Pero no importa, la vida es una y somos fotografías de ellas. El vato.
3: Bueno.
1: ¿Cómo se nota que me escribí un libro el fin de semana?
2: ¡Háganle caso!
1: ¡Agarren al borrachín! ¡Aviéntelo al agua!
2: Mira, lo dirás de broma, pero mentira no es.
1: ¡Achú!
2: ¿No?
1: Hola, buenas, ¿cómo estás?
2: ¿Qué? Hermano? Yo este fin de semana fui de deportista.
1: Pues al menos no vengo todo magullado del cuerpo.
2: No, magulladísima, digo, magulladísima.
1: Porque la palabra correcta es magullado, no mayugado. Como muchos decíamos al inicio.
3: ¿Magullado?
1: Magullado.
2: Magullado.
3: No, es mayugado.
2: Yo digo embarada, hijo.
1: ¿Embarazante? Es magullado. ¡Gogleen todos! Y tomen captura de pantalla y mándenlo al 2299.
2: ¿Mayugado?
1: No, magullado.
2: Magullado.
1: Magullado.
3: Okay. Okay. Como a mango.
2: Como mangos tristes, a mí me suena. No, ahí pero sí va. Es mayugado.
1: Entonces, magullado.
2: Por eso dije magullado.
3: ¿Y por qué todos dicen mayugado?
1: Porque lo dicen mal.
2: Porque somos unos...
1: ignorantes. Sí, magullado es un adjetivo de describir a una persona, animal o fruta, que tiene un daño por un golpe o por un apretón fuerte.

0: Bueno, ya.
1: Dilo, ya, dilo.
0: Ya están enojados de que los corregí, que no era mayugado, sino magullado.
1: Te digo.
2: Eres mayugado.
0: Ajá. ¡Magullado!
2: Eres magullado.
0: Magullado.
2: Magullado, eso estoy diciendo, estoy diciendo.
0: Al bueno. menos ya cuando vayas a una fiesta con... Así yo no te vas a ver mal.
2: Te voy a decir una cosa. Estábamos hablando del pronóstico y saliste con los magullados.
0: Me gusta.
2: O sea, yo ya me quedé así como de, ¿y ahora por qué le hago caso a este niño?
0: Dice, como menjurje, no es correcto, es menjunje. Gracias, gracias.
2: Ah, ¿no es menjurje?
0: No, es menjunje. Gracias,
2: Pani. Yo siempre
0: Pani.
2: Dije menjurje.
0: Gente letrada como yo que escucha el Morning Show también.
2: Qué bueno, hijo, para que no.
0: Menjunje es una palabra popular que se usa para hablar de una mezcla de varias cosas.
1: Ah, sí.
0: Es un menjunje, ¿no?
2: Menjunje.
0: Porque todo el mundo
2: me gusta,
0: decimos.
2: Me gusta.
0: Menjurje.
2: La verdad, yo sí digo menjurje. Yo sí decía menjurje.
1: Yo también digo menjurje.
0: ¿Qué código postal tienes, perdón?
2: 91700.
0: Ok, igual que el mío.
2: Chócalas.
0: Chuequis.
2: Ahí está.
0: Bueno, pues ya está. A calor el día de hoy y al menos se llevaron dos palabras nuevas que todo el mundo decía mal.
1: Magullado.
0: Recuerde a él, magullado y menjunje.
2: Menjunje.
0: Menjunje. ¿Sabes qué? A ver qué palabra se les hace difícil de pronunciar. Ah, se quedaron. Yo les voy a decir cuál para que sepan de qué. Se quedaron los dos.
2: Chilpotle.
0: A ver, ¿se dice chipotle o
2: no,
0: chilpotle?
2: Pues chilpotle.
0: Es chipotle.
2: Según yo es chil por el chile, ¿no?
0: A ver.
2: Chilpotle es, y a mí se me hace difícil.
0: Chipotle, porque viene del náhuatl. Chipotle, Mexican girl.
2: Chipotle. ¿Eso qué?
1: ¿Conté?
0: Es chipotle, así, chipotle.
2: Ah, pues no chipotle.
0: Chile. Todos, muchos dicen así, como tú, te digo, tu código te está delatando.
2: Ah, pues por eso.
1: Chipotle.
0: Chilpotle.
2: Pantufla.
0: Y otro dice chipotle.
2: Pantufla.
0: Ah, esa me gusta.
2: No, babas, que pantufla también está.
0: A ver, mi mero mole,
2: O sea, está difícil de pronunciar la pantufla.
0: Chipotle, no es ni chipotle, ni chipotle, chilpotle.
2: No, mentira, es chipotle, ¿no?
0: Chipotle.
2: Tienes razón, es chipotle.
0: ¿Sabes cuál me cuesta la de redundancia? Valga, cuando siempre digo, válgase la redundancia. ¿Cómo me cuesta?
2: Redundancia. Redundante.
0: Por eso siempre digo rebusnancia, porque es
2: redundancia.
0: Cuando dicen, válgase la...
1: A mí me costaba antes decir abecedario, uh-huh. Como que, o calendario.
2: El
1: eso,
2: chipocle, no, dice Wendy.
0: Chipocle, a ver.
2: El chipocle. Palabras, ya te dije, pantufla.
0: Me gusta. A ver, tenemos audio.
2: Catálogo.
0: Y no es eso.
2: Es catálogo, no.
0: Ajá.
2: Es catálogo.
0: Ajá.
1: Es pues las nuevas palabras a mí
0: a
1: me
0: gustan. A ver, hija, te mandan un audio.
2: A ver, vamos a escuchar el audio, por favor, que se están burlando.
3: Fallo, ¿de cuál fumaste? Se dice mayugado, embarado.
2: Ya ves, mayugado y embarado.
0: Yo le creo a Fallo, él es un letrado. No de embalde subió libros caros, Fallo. Pregúntale al Sultán si juega foot con la liga de... que si juega foot
2: pasó?
0: ¿Con la liga interna o con la liga de fuera? ¿Con cuál liga juegas, Sultán? ¿Tú qué
2: no
0: eres acá del puerto?
2: Sultán, porque te está
0: ¡no, en serio! ¿Con cuál liga juegas?
2: Ya.
0: No, ok, bueno, vamos
2: se
0: con otro
2: con
0: audio.
2: Se pasó con eso, Se pasó con eso. A ver,
3: ya pongo hay varias palabras que uno no pronuncia, pero son diferentes. Ahí te va un ejemplo. Por ejemplo, el cilantro. El cilantro no se debe pronunciar cilantro, se debe pronunciar culantro, porque es culantro, no cilantro.
2: ¿A poco?
3: ¿O me equivoco?
2: Me está cotorreando. Que el cilantro no se debe pronunciar cilantro, dice.
0: ¿Cómo se dice?
2: Digo, ¿qué? Cilantro. Me cotorreó, ¿verdad?
0: Pues sí. Dice también cuando dicen ajonjolín y es ajonjolí.
2: Ah, no, ajonjolí.
1: No, ¿quién dice
2: ajonjolí?
0: Gracias, Denise. Ay, la Denise de Nichita.
2: Sí, ajonjolí, claro. No, eso.
1: Mira,
2: no, eso,
1: al
2: no,
1: final no. Se tiene que decir así, pero todos vamos a seguir diciendo.
0: Nada, Sultán.
1: Se acabó.
2: Eso está bueno.
0: Ah, esta, oye. Conocí a alguien que decía matralleta. En lugar de metralleta.
2: No, pues no. ¿Cómo ayudarlos? Matralleta.
0: Ja, ja, ja. Yo conocí a alguien que decía estuata y es menumento, ¿no?
2: Menumento. Del menumento. ¡Vámonos con música! Ya ahorita hablas acerca de tus palabras ahí raras, porque ya te están llegando todas las palabras raras que te quieren decir.
0: ¿Hacemos triviatón de esto? ¿Te late?
2: De palabras raras.
0: Vale,
2: ¿qué significa esta palabra? Vámonos con Kid Laroi. Este es Stay.
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0: cómo se está descontrolando esto. Ya, hijo, ya el triviatón.
1: Muy bien, nos vamos con el triviatón. Gente letrada y culta el día de hoy en el Morning Show.
2: O sea, Susan y yo no.
0: Entonces nosotros dos perdimos.
1: Vean cómo los hacen.
0: Hoy, papilla.
1: Antes de irnos con el triviatón.
0: ¿Cómo los hacen? Chipocle.
1: Dice por acá, oiga, dicen que lo correcto es decir sin embargo y no. Más sin embargo, ya que esa expresión no es correcta, yo le decía.
2: Sí, muy bien. Tiene razón, ¿eh? También. Sí, tiene razón.
1: Más sin embargo, no se dice, ¿eh?
0: Es sin embargo.
1: Es chipocle.
0: ¡Aiga!
1: Y es aiga o haya.
0: Haiga sido como haiga sido.
1: Ya se lo llevó.
0: Está mal digido.
1: Dice, muchos dicen Lambert y es. Y es Lamer.
0: Lamborghini.
1: Bueno, nos vamos con esas preguntas que dicen así. Recuerden, 22-99-60-87-81. ¿Cómo se dice?
0: ¿Cómo se dice qué?
1: ¿La calor o el calor? Esto es muy común en Veracruz. Ahí les va. ¿Cómo se dice? ¿La calor o el calor? ¡Corre tiempo!
0: No, según yo, lo correcto es el calor.
2: Yo voy a decir la calor para llevarle la contraria a Susan.
1: Bueno, pues, ¿qué creen? Vamos a leer por acá. Iván dice la calor. Por acá Lau dice, ¿cómo se dice? ¿Tecojote o tejocote? ¡Ay! Primero ya me dio hambre.
0: Yo también.
1: Lo primero está viendo.
0: ¿Qué?
1: Está viendo cómo está la situación.
0: Está viendo cómo anda aquí el niño. Y todavía le aplaudes, hija.
1: ¿Está viendo que el chamaco es juguetón y le da sonaja?
0: Todavía le aplaudes.
1: Todavía me aplaudes. Ahí le va la respuesta correcta y recomendada en la lengua culta y formal es el calor.
2: El calor.
0: ¿Eso dije, el calor?
1: Pero la Real Academia Española señala que el uso femenino, la calor, puede ser válido también.
0: Ay, ¿dónde va a salir? También. Con el eye.
1: O sea,
0: el
1: eye calor.
0: El eye calor.
1: Bueno, es el calor.
0: ¿Ya? El eye calor también está correcto, ¿no?
1: Porque
0: si le quieren llamar calor a la femenina o al femenino.
2: Pero sí, dices la calor. Cuando ahí viene la calor. O sea, también. Yo digo que también. Así que
0: pero sí, el correcto.
2: No, punto para los dos.
0: El calor.
1: Bueno, ¿cómo se dice correctamente? ¿Croqueta o concreta?
0: No, croqueta. Solamente son croquetas.
2: ¿Coqueta?
1: Concreta.
0: Croquetas. ¿De sí, croquetas croqueta, de mascota o croquetas de atún?
1: Pues, ¿qué crees?
2: Ándale.
0: Croqueta, claro que es croqueta.
1: La forma correcta de decir es...
2: Croquetas.
1: ¡Croqueta!
0: Pues dijimos croqueta, ¿no?
1: Sí, nada más queríamos hacerlos pensar que es...
0: Quédate
2: ponerle suspenso.
0: Tu croqueta.
1: Ahora, nos quedamos con... Muy bien, croqueta, muy bien. Le dice, ¡ay, fallo! ¡Qué palabras tan fáciles! Ok, Lupis, te la voy a poner más difícil.
0: ¡Pon una K de chiquiquil!
1: Bueno, lo que dijo Lau, ¿cómo se dice correctamente? ¿Tecojote o tejocote?
2: Tejocote.
0: ¿Tecojotes? ¿A quién sabe? No sé.
1: No,
0: pues
2: tejocote.
0: Es el tejocote, ¿no?
2: Tejocote, sí.
0: Es el tejocote.
2: Tejo.
1: Dependiendo para qué la quieres usar.
0: Ajá, es que ya, se me hace que...
1: Oye, mi amor, ¿vamos a tejocote o...?
0: Vamos al tecojo.
2: ¿Sería un lugar o...?
0: No, oye, yo no queriendo lo disimulé y tecojo. Está peor. Está peor. Este tejocote, ¿no?
1: A ver, ¿cómo se dice? Tejocote. Ya me están poniendo muy difícil.
0: ¿Es piedrada o pedrada? Es pedrada. Hay una muy, piedrada, muy, también muy común, la de viniste.
1: Pues esa es la que voy a decir. A ver, la palabra correcta, ¿cómo es? ¿Viniste o veniste?
0: Yo sé que lo correcto es vi.
1: Viniste.
0: Ajá. O sea, en conjugación, amor, sería lo correcto. Pero yo sé que todos decimos veniste. Pero es no viniste.
1: Qué raro se dice, mi amor, ya te...
2: Pues veniste.
0: Ah, también eso está mal, agregarle las heces al final.
1: Sí, porque huelen.
0: No es viniste, es viniste.
1: Ahí les va la palabra correcta.
2: Veniste.
1: A ver, ¿tenemos audio? Gente letrada y culta. ¡Ya lo quitaron!
0: ¡No, hombre! No sé, echen para atrás. O era una grosería.
1: Dice, porque yo tenía una vecina que decía bolillo al bolillo.
0: Bolillo. Ajá. Bolillo. Ah, bueno.
1: Órale, qué loca. Y dice por acá, a ver, ¿dónde es? ¿Qué?
0: ¿Dónde está mi lunch?
1: ¿Dónde está mi lunch?
0: Creo que se equivocó de mensaje y era para la esposa. ¡Opa! el esposo.
1: Bueno, la forma correcta es viniste.
0: Viniste, es lo que te dije.
3: Punto para Susa.
2: Viniste.
3: Viniste.
0: Sí, es que gramaticalmente siempre eso es lo correcto, mal. Pero todos decimos venir. Sí. Todos decimos,
3: y sentimos.
0: Veniste, ven,
2: entonces,
0: venir.
1: La palabra, es viniste. La palabra veniste no existe en el español formal o no se debe usar.
0: No se debe usar.
1: Se dice viniste, se dice tú viniste, por ejemplo, ayer viniste. Aunque si tú dices viniste a alguien, vas a decir, ¡ay, pobre naco!
2: Sí, exactamente. Todos te van a decir nada.
1: Escribes. Y tú te volteas y dices, cállate, naco, tú. Y te vas.
0: No, pero hay, una canción en la tele de la Furcada que dice, no viniste, no viniste. Así dice la canción. No, no creo que sea naco el utilizar viniste.
1: Es que es bueno, pero
2: pues
1: si
2: no,
1: alguien...
2: No, pero te... es que dice, no, es que, o sea, no sabes escribir.
0: Ah, o sea, ustedes sienten que se escucha mal. Sí. Ajá. El decir viniste.
2: Y la gente dice, no sabes escribir.
0: Ajá, que la gente dice, eso, no, ¿cómo crees?
2: Es lo
0: veniste.
2: Mismo de las primeras que dijimos las dos.
1: A ver, ahí les va la última. Esta sale en la canción de Paulina Rubio.
0: ¿Cuál de todas?
1: La de Neva Neva.
0: Mío, mío, ¿no?
1: Neva Neva.
0: Ah, Neva Neva.
1: ¿Cómo se dice correctamente? ¿Nieva o neva?
2: Neva, ¿no?
0: Nevar.
2: Neva, sí.
0: Porque acuérdate que es let it snow, va a nevar, va a nevar, va a nevar.
1: Se dice
0: no,
1: nieva.
0: No, dice va a nevar, va a nevar, va a nevar. La canción, no, cuando la estoy cantando la canción.
1: No puedo confiar en alguien que dice mayugar, así que no te voy a hacer caso.
0: Mayugar.
1: Es magullar.
0: Ah, eso.
2: Se usan hasta en inglés, ¿no?
1: Sí,
2: no,
1: mira, hasta en inglés, pobrecita.
0: Bueno, es que es la del va a nevar, va a nevar, va a nevar, no dice va a
2: nevar.
0: Va a nevar. No, manievar.
1: Hágame caso a mí, por favor, nevar, no a Susan.
0: Digo, ¿estás viendo que vengo toda magullada? Magullada.
1: Dice, buen día, en casa de o anca. ¿Cómo se dice?
0: Anca de, ajá.
1: Bueno, Lupis ya contestó correctamente.
0: ya correctó. También correctó.
1: Ya estoy loco. La palabra correcta es nieva.
2: Oh. Nieva.
1: Nieva, el verbo nevar. Es irregular en español y diptonga la E en IE. O sea.
0: Oh, o sea que sí es correcto.
1: Sí es
0: nieva,
1: correcto, nieva.
0: Nieva.
1: Por eso todo el mundo, la Real Lengua Española, criticaba la canción de Paulina Rubio, porque decía.
0: ¡Nieva, nieva!
1: ¡Decía nieva!
2: Oye, pero entonces, repasando todas las palabras, decimos un montón mal.
1: ¡Somos un montón de nacos!
0: Somos unos. ¿Cómo se dice?
2: Pero nada más aquí en Veracruz.
0: Cuando no eres letrado. Iba a decir.
1: A letrinas.
0: Y letrado.
1: Somos letrinas. No. No soy letrado, yo soy una letrina.
0: Eres una letrina.
1: Letrina bendita, ya soy una letrina.
0: ¿Vistes?
1: Ya hasta me da miedo hablar con ustedes, ¿eh?
0: La neta, porque ¿vistes a dónde estamos llegando?
1: Ya viste, se dice ¿vistes o vistes?
0: O no vistes.
1: ¿Visteces
0: o? Los visteces.
1: ¿Visteces? Se dice
0: los
1: visteces.
0: Visteces.
1: Yo me acuerdo que decían bistech. En la prepa.
0: Es que, ¿sabes de dónde viene bistec?
1: Sí, del beef.
0: Del beef steak.
1: Beef steak, en inglés.
2: Ahora
1: en
2: también inglés, que es viniste, no veniste.
1: Ya me tienen harto, hablen como quieran. Total, ya, mientras yo les entienda, no me importa.
0: No, por eso no son bistec. Me da un kilo de bisteces.
1: A ver, ¿cómo se dice? ¿La neta o la verdad? Dice por acá.
0: La neta, las dos.
2: No, pues la neta es como que más coloquial, ¿no?
1: Ya mejor vamos con música, por favor, porque ya...
0: Se está descontrolando esto.
1: ¿Cómo se dice pellizcar o peñiscar?
0: Ah, esa es muy buena. O pellizcar. La aguja.
1: O aguja.
0: O agujetas o abuje... Hay gente que dice abujeta.
1: ¿Cómo mejor se dice cola cabete. O fila?
0: ¡Oh, vámonos con música!
2: O fila.

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1: Ya a las 10 de la mañana con 56 minutos. 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
2: ¡No! Vamos. Vamos.
1: Gracias, Sultán, por habernos acompañado el día de hoy. ¿Cómo te encontramos en redes, Sultán?
3: Gracias a ustedes por permitirme estar acá. Me pueden encontrar en Facebook como Víctor Luna y en Instagram como Gabriel Luna.
1: Perfecto.
4: A mí me pueden encontrar como Fallo No Falla y o como ahí está. Vámonos.
1: Bravo.
3: Gracias, gracias.
4: Como el rey de la Real Academia.
3: Gracias hoy por las clases de lenguas. ¿Eh?
1: Las clases de lenguas.
4: Fin de semana vamos a tener una clase de lenguas, pero de lenguas.
1: Inscríbanse, chicas, con Fallo No Falla.
3: Hasta el fin de semana.
1: Arroba Fallo No Falla para inscribirse.
4: Sí, inscríbanse, vayan en mi Instagram ahorita.
1: Todas las chicas.
4: Pura chica, ¿eh? Bueno, alguna... Solo chicas, a ver, vamos a tener...
1: Bueno, tú inscribes a las chicas minutos. Y yo inscribiré a los caballeros en arroba vemos, Susan, ¿no? Platas en mi Instagram y daremos clases.
4: Ya con un Six Flag encima.
1: Y ya les damos unas clases.
4: Compartimos cosas, ¿no?
1: Ya los chicos con los chicos y las niñas con las niñas, ¿no? Bueno, gracias por habernos acompañado. Soy Susan Platas y nos escuchamos mañana en punto a las 7 de la mañana, amigo.
4: Gracias. Le recordamos. ¿Cómo se dice? ¿Recordamos o recuerdamos?
3: Recordamos.
1: Le recordamos.
4: Le recuerdo.
1: Ya te estás pasando con tus recuerdos, ¿eh?
4: Ya lo damos.
1: Nos vamos, Sultán.
3: Adiós.
1: Bye, bye.
4: Adiós.
1: Hoy no presentamos esta canción.
4: Ah, pues mira.
1: Que justo el día de hoy esta canción está de aniversario. Por eso les ponemos aquí a Taylor Swift con esta rola, hijo. Hoy está cumpliendo 19 años esta rola, ¿no?
4: Sí.
1: O 9 años.
4: Lo que sea. 9.
1: Bye, bye.

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7: Este lunes en la zona conurbada Veracruz, Boca del Río, se pronostica una temperatura máxima de 30 a 31 grados Celsius, índice de calor de 36 a 37 grados Celsius, viento del noroeste, norte-noreste de 20 a 30 kilómetros por hora, rachas en zonas de tormenta. El ambiente será cálido. Diversos sistemas inciden en la presencia de lluvias y tormentas, entre ellos una circulación ciclónica, el ingreso de humedad, una vaguada y la onda tropical número 31. En Veracruz, Boca del Río, es baja la probabilidad de lluvias, sin embargo, no se descartan durante el día y la mayor posibilidad y chubascos se esperan de esta noche a madrugada de mañana martes. Se recomienda estar atentos de las actualizaciones del pronóstico del tiempo a través de XEU. Una mujer quien presuntamente se encontraba en situación de calle perdió la vida durante la mañana de este lunes en calles de la colonia Playa Linda, al norte del puerto de Veracruz. Los hechos ocurrieron sobre la calle Playa Reloj, entre Playa del Rey y Camino Real, donde vecinos señalaron que desde hacía algunos días la mujer era vista deambulando por la zona. Los detalles en xeu.mx.
6: Nacional.
7: La tensión política e institucional en Sinaloa alcanzó un punto crítico con el inicio de movilizaciones ciudadanas en las inmediaciones de Palacio de Gobierno. Ahí empresarios y ciudadanos se concentran en la explanada para exigir la renuncia de Rubén Rocha Moya. Con mantas y lonas desplegadas en los accesos del inmueble, diversos colectivos ciudadanos, empresarios e integrantes de la sociedad civil organizada se concentraron en el recinto para rechazar la inestabilidad en el Ejecutivo Federal. La protesta ocurre tras la reaparición del mandatario al término de una licencia temporal y la posterior presentación de una nueva solicitud de separación del cargo por un periodo indefinido.
6: Deportes.
7: Terminó la jornada 5 de la Liga MX y América se mantiene como líder del torneo, seguido de Atlas, Toluca y Chivas, que están en la parte alta de la clasificación, mientras que Pumas y Cruz Azul salen de zona de liguilla. Consulte esta y más información en xeudeportes.mx y, por supuesto, en nuestro portal de internet www.xeu.mx. Mi nombre es Alexandra Burch. Que tenga un excelente inicio de semana.
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buenos días, mi Veracruz. Buenos días, Veracruz, dime cómo estás tú. En este rico, sabroso, sensual inicio de semana, lunes, agradable. Un sol coqueto, un aire no muy duro, pero fresquecibiri. Una mañana clásica de costa, como bello municipio, ciudad que está a las orillas de la mar, con nuestras playas, palmeras, borrachas de sol, bolobán con coca, primo y muchas delicias más. Solo te puedo decir que hoy será un gran día. ¿Sabes por qué, mi amiga? ¿Sabes por qué tú, carnalito, que vas en tu taxi manejándolo, o tu amigo o amiga que vas de pasajero de este taxi? Estás con vida. Lograste cambiarte. Lograste desayunar algo, lo que sea, lo más ligero que tú me digas, pero lograste. Mucha gente desearía haber hecho eso, así que mío, mi gente, mis niños, mis niñas adorables, gracias por dejarme acompañarte contigo el día de hoy. Arrancando el programa, 11 de la mañana con 19 minutos, Byron Saroma, me llama contigo hasta las 3 de la tarde, Byron, para tú, la bandera que me escucha, me sigue en el 102.9 de tu frecuencia modulada FM Radio Estero Bocina, también escúchame desde la app Ya FM Radio, gratis la aplicación Ya FM Radio para iOS o Android. De igual manera, si tienes Alexa Codó, dile Alexa, pon Ya FM Veracruz, lo hará al momento, y no olvides que puedes escucharme en tu smartphone o cacahuatito, conectando los audífonos, ya que era la función de una antena, y podrás escucharme sin necesidad de los datos. 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Y además también vas a encontrar canciones nuevas con letra, vas a encontrar hasta videojuegos totalmente gratis. Bueno, un portal que lo tiene todo para que te entretengas donde andes el día de hoy y a la hora que sea. Y también, por supuesto, te recuerdo el WhatsApp de cabina 2299-6087-81. 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Y con este mensaje de mis amigos del Hotel Emporio, arrancamos con buena música, porque es lunes, sacúdete la pereza, actívate, pásala muy bien, que mi nombre es Byron. Estamos comenzando en Ya FM.

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2: Once de la mañana con 35 minutos, estoy de vuelta, Byron Zamora, tu servilleta que te acompaña el día de hoy. Hoy me gustaría que me dijeran cómo arrancaron su semana, es decir, se quedaron dormidos, se pararon a tiempo, le ganaron a la alarma, pudieron desayunar, no desayunaron, cansados del fin de semana, quieren un fin de semana para descansar ahora sí. Tal vez si más, coméntamelo, ¿cómo arrancó tu lunes? Recuerda que también, miren, los problemas son inevitables, los problemas. Los accidentes, a veces sí, a veces no. Pero lo que está en tu poder, mi hermano, mi hermana, es darles el poder, la capacidad de arruinarte el día. Yo lo sé, suena fácil, cuesta mucho, pero de que se puede, se puede. Saludos al buen doctor Remy Sampieri, bendiciones para ti, mi brother, desde la carretera de Veracruz a Huatusco. O sea, que vas a Huatusco, mi hermano. Aparte, doctor Remy Sampieri, tiene así como si fuera mi nombre de porno star, fíjate. Es que a Remy es acá, Franchute. Sampieri no es un nombre tan común. Y los juntas y ya tienes tu nombre de estrella porno. Buenos días, Byron, ¿cómo estás tú? Dice por aquí Oscar, muy bien, Padre Santo, muy bien. Dice, por acá tenemos un audio, escuchamos fuerte y claro.
3: Hola, hola, Byron, muy buenos días. Por favor, ¿puedes ponerme una canción de Taylor Swift, la de After Dupelia, por favor? Gracias, excelente día, soy Sol, ¿me mandas un saludito?
2: Saludos, bebé de luz, bendiciones, éxito, bonito lunes, mi tía Soletín. Oye, amanecí, Byron, con ganas de no venir a trabajar de plano. Si andas con mucha flojerita, yo les voy a confesar algo, la verdad, estoy molesto, sigo molesto, por lo de mi garganta que no está al 100, estoy como un 50% yo creo, y muchos me dicen, Byron, pues no dejas de, pues si no trabajo no como, mis hermanos, por desgracia, estoy buscando a alguien que me mantenga en lo que eso pasa, ¿no? ¿Saben qué? Estoy pensando seriamente en tomarme un año sabático. A mí me sorprende cuando la gente no pidió, por ejemplo, los políticos, pidió licencia de 2 meses. Y yo, pues está bien, ¿no? Y cuando me, no, o sea, les están pagando y no va a trabajar. Y yo, ¿cómo? O me encanta, ¿lo han visto las películas gringas? Nunca había sabido, bueno, obviamente sí, pero me da risa cuando eres el policía rebelde, ¿no? No, te dije que no desobedecieras y lucharas contra el FBI. Atrapaste al villano más buscado del globo. Ahora, por tu culpa, vas a irte castigado por no obedecerme. Aunque lo atrapaste, te vas a ir a casi un mes sin sueldo. No, perdón, un mes sin venir con goce de sueldo. Y yo así de, espérate. El castigo del policía es no ir a trabajar y que te paguen. ¿Cuándo voy a aprender? O sea, es como si en mi casa, cuando estaba yo chamaco, me dicen, estás castigado. Solo vas a poder salir a jugar con tus amigos o a irte de rumba con tus amigos. No, pues, está bien, ¿no? Ahora te voy a pagar el cine, lo que quieras, para que prendas. No, pues sí. O no sé si siga pasando, Pero que yo sepa, había ciertos plazas en Pemex, CFE, de maestros de la SEP, que tenías el famoso año sabático. Creo que no te lo pagaban, pero te guardaban tu lugar. Güey, está chido, ¿no? Sí, no trabajarás un año, lo vas a generar, pero si ese año lo quiero ocupar para, no sé, tratar de volverme presidente de Matacocuite, está chido, ¿no? Cosas que le pasan a todo mundo, pero nunca me van a pasar a mí. Que me manden castigado del trabajo por, no, diste mal una mención, Byron, se fue un cliente. Un mes sin entrar al aire con goce de sueldo. ¡Qué calor! qué calor es que tengo yo, que levante la... Pues sí, ¿cómo vas a aprender, no? Digo, es como si tu mujer te dice, ah, me anda siendo infiel, maldito imbécil, ahora para que se te quite, me voy una semana con mi mamá y tú puedes meter las viejas que quieras, no me importa. Uy, pues premio o castigo. Dice Byron, ¿cómo estás? Ponme la canción de Un Segundo de Paz de Eros Ramazzotti. Saludos, Rafa, el InDrive Detalles. ¿El InDrive Detalles? O sea, ¿es como la canción de Detalles o no? Byron, saludos, ya se te escucha mejor la voz. Ya puede ser un jame jame ja o un kame jame. Todavía no puedo, padre, pero sí puedo hacer este... Sí puedo hacer la genkida. Dice, ¿qué tranza, papi? Chulo, excelente. El lunes, ¿tú qué tranza? ¿Cómo pasaste el fin? Yo, todo chévere. Digo, cansado, ocupado, gastado, pero para eso trabaja uno, ¿verdad? Saludos, Byron, ¿cómo estás? Desde Huatusco, aquí, del jale de Hilux, caballero. Ay, el castigo de policía también me la aplicaban. Oh, a ver, chino. Una fotografía golpeando a unos clavos derechitos y algunos que estaban chuecos. La frase decía, siempre que los golpeas a los rectos, generalmente a los torcidos se les deja tranquilos. Ay, güey. Dice Byron, te veo en la puerta del Oxxo, te doy 10 varos. A ver si es cierto, papi. A ver si es cierto. Ese es mi emprendimiento, ¿cómo supiste? Quiero crear una franquicia de vagabundos que abran y cierren puertas de Oxxos, Yepas, Modebramas y todo lo que tengo en puerta. Y les voy a cobrar el 50% de lo que junten al día. Ese es mi negocio. Lo que quiero proponer en Shark Tank. Ay, Diosito. Oigan, en la próxima intervención estaremos platicando del cambio de look de Haaland. Tú dirás, Byron, me vale 3.5 kilos del fútbol. Ya, primero escúchame y luego sabrás por qué vamos a platicar del cambio de look de Haaland. El noruego, el vikingo que enamoró a todo el mundo en este mundial. Sí, parece increíble, ¿no? Dice por aquí, Byron, dame chamba. ¿Cómo no, papi? ¿Cómo no me hace falta alguien que me mantenga? Tú decides si quieres agarrar esa chamba. Vamos con Maluma, Ryan Castro, Pala Seca, 11:42 de la mañana. Y obvio, esto es Ya FM 102.9.
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3: Mi gente bonita, ya son un minuto para que den las 12 del día, tan solo un minuto. ¿Por qué les dije que íbamos a platicar del cambio de look de Erling Haaland, el noruego que juega en el Manchester City? Bueno, se acaba de cortar prácticamente a coco después de tener una mata rubia. Rubia, como el color rubio que se quiere y se empecina en poner tu amiga la color mole. Sí, porque siempre, mientras más morena la morra, a fuerza quiere tener el güero más güero. O sea, ¿por qué? Ya no me preguntes por qué. Hagan lo que quieran, se vale. Por eso te hago la pregunta aquí, mi hermana, mi hermano. ¿Qué look te gustaría hacerte que no te has hecho una? ¿Por el qué dirán? Que ahí ya estamos mal, el qué dirán. ¿O porque tu trabajo no te lo permitiría? ¿Qué look? ¿Trenzas rastas, trenzas sueltas, trenzas pegadas, cabello largo, un mohicano exótico? Dímelo al 2299-608781. Yo en mi caso, yo ya tuve todo el cabello rubio platinado, así como Yuri, así todo. Ya tuve mechas un par de veces o rayitos. Bueno, o rayitos y mechas que son distintas. Ya tuve trenzas pegadas, trenzas sueltas. Ya tuve largo, muy largo, hasta las pompitas. Y ya lo tuve corto, casi tirándole a rapadito o casquete. Y la única que me faltó, la verdad lo acepto, el único del look que no pude es el de las rastas. ¿Por qué? Por dos sencillas razones. Una, yo tengo mi cuero cabelludo graso, como mi panza, todo grasa. Sí, papi, es de que me castan. Y lo que voy es que si con estos calores jarochos y el sudor, al segundo día, si yo no me he bañado, lavado la cabeza, se me hace una picazón insoportable. Al tercero, bueno, ¿para qué te cuento? Ese es mi máximo de no lavarme la cabeza, 3 días. 3 días es lo máximo que no me lavo y es horrible, es castroso. Y tengo entendido que por lo menos la primera quincena o el primer mes de rastas no te lo puedes lavar. O sea, lavar el cuero cabelludo, vaya, a eso me refiero. Y después ya que con cuidado y todo, no, ya. Y la segunda, me enteré que tener unas rastas bien hechas es una lanita a la semana. Ya no me acuerdo la cantidad, pero me acuerdo, no sé, voy a decir un número así de 300 pesos al mes. Y tú irás a la semana, 300 a la semana. Y tú irás, Biden, 300 a la semana, no seas miserable. Sí, papi, ¿cuánto es el mes? Ah, pues eso es lo que pago de internet y televisión de cable. Eso. Ya de ahí súmale streaming, plataformas, suscripción a páginas porno, da todo. ¿Cómo? ¿Qué? No dije porno. 12 del día con 3 minutos, dice Byron, con todo este lunes, mi querido Valentín, que te vi muy exótico el sabadito, muy fresco. ¿A qué costo? No, fíjate, los lunes la verdad lo que tengo es cansancio. No, ahí sí me la llevo suave con mi gadito, nada de beber. Byron, mide 1.60 y estoy barrigón, pero me estoy dejando la greña larga para hacerme trenzas de vikingo. ¡Ah, perro! Solo te voy a dar un consejo, espero que aguantes el dolor de cabeza porque duele traerlas bien pegaditas, bien hechas, duele si no estás acostumbrado. Dice, bueno, el cabello que se quitó Haaland le hace falta a mi cuñada que está más prieta que mis codos sin crema. Saludos, papu. Yo me di el corte del Piojo Alvarado. Oye, mi Piojo Alvarado es ese compa que no se ayuda. Sin verme a mí, que yo sé que estoy hediondo. Mi Piojo Alvarado está feito. Ojeroso, narizón, dientudo. ¿Juega bien al fútbol? Sí. ¿Tiene billetes? Sí. Es donde le quita lo Federico. Pero todavía con ese corte que trae ese mullet, No, papi, mi compadre tiene... tiene cabello de arma blanca. Se ve que cuando lo traía corto te picaba esa vaina. No, y busquen el Piojo Alvarado en este torneo y ya me dirán. Byron, yo me quedé con ganas de hacerme unas luces y extensiones en el cabello y uñas largas, pero mi papá nunca me dejó, ni tampoco me dejó usar minifalda. Atentamente, Yair. Es que nomás quieren tantito para sacar las joterías. Dice, ay, deja mi piojo en paz. Chamaco más. Yo traje trenzas y si es un rollo, duele mejor mi querida normal. Ah, sí, aparte eres de los míos de rizo, de chinillo. Dice Byron, el Piojo Alvarado trae el corte de uno de los protagonistas de Cobra Kai. Sí, papi, pero pues hay niveles. No, porque yo hubo un tiempo que me traje el corte de David Beckham y créeme, por si dudabas, créeme que estaba a años luz de distancia de acercarme a las pestañas, aunque sea de David Robert Joseph Beckham. Vamos con musiquita, pero primero es la ID, continuamos con más música. Dime ese look, sobre todo de tu cabello, o algún look, un tatuaje, algo que no te hayas hecho por temor al qué dirán, te van a reclamar en tu religión, en el trabajo te van a correr o no te dejan traer cierto corte de cabello o pintado. Dímelo al 2299-6087-81 y continuamos con más música aquí en...
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10: Momento de escuchar de una de mis canciones favoritas de todo el mundo y los tiempos. Macklemore, Ryan Lewis, Can't Hold Us.

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2: Estoy de vuelta, mis amigas y amigos. El WhatsApp de cabina 2299608781. Te estoy invitando a que me mandes un WhatsApp y me comentes qué es o cuál es el cambio de look o el look que quisieras traer, pero no te haces o no te animas por el miedo al que dirán, si te van a castrar, te van a desheredar, te van a correr del trabajo. No vas a encontrar trabajo. Yo lo comentaba de cabello, pero también puede ser, a lo mejor querías ponerte un piercing en una zona muy visible, por las que son escondidas, pues no pasa nada. O algún tatuaje. Dímelo al 2299-608781. Mientras tanto, les voy a confesar algo. El fin de semana fui, calé y me encantó. 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
2: 12 del día con 35 minutos. 12 con 35 de la tarde. Así que bueno, saludos a mis amigos del Asador, que ya están afinando detalles para que des el grito como debe ser. Bueno, saludos. Siempre me he preguntado cómo me vería con el corte de Ronaldo, el fenómeno. El fenómeno del Mundial, ¿fue 2006 o 2002? 2006, ¿no? Cuando se dejó ese copeto exótico. Byron, la neta, en Verachas el único corte que se aguanta es el rapado. La greña larga, déjala para los que viven en lugares fríos. No, papi, ahí te falla, hijo. 5.5, no sube 6. Está reprobado. Yo he traído 3 veces la greña larga y si sumo los años, va en la mitad de mi vida con el cabello largo y mira. Y mira bien cuidadito, cremita para peinar, mi acondicionador, mi tratamiento mensual. Papi, aquí hacemos las cosas bien. Aquí hacemos las cosas bien, papi. Dice Byron, aunque tú lo digas, no te creo que no te hayas parecido al papito Beckham.
4: ¡Abajo!
2: Mi hermano, el único que me parecía es que tenía 2 ojos, nariz y boca. De ahí en fuera, en naranjas y limas. Pero bueno, ahí está lo que quería platicarte acerca de Erling Haaland, que cambió de look el fin de semana. Una greña épica, famosísima, que todo el mundo lo ubicaba. Y pues aplicó la Byroniña de un día para otro. Se fue la melena. Cabello corto, pero sí se pasó porque prácticamente se lo rapó. 2299-608781, lánzate al portal www.ya.fm. Por cierto, algo que desde el jueves, creo que arrancó jueves o miércoles pasado y ya no platiqué el viernes, se me fue el avión, fue lo de la Universidad del Perreo, una propuesta hecha por Wisin, el cantante de Hambre y Sueño Lo Tiene, el único hombre que cuando habla te hace un intro de una canción de reggaetón. Y ya presentó al roster de los catedráticos de la Universidad del Perreo. ¿Quieres saber quiénes darán clases de perreología 1 y 2? Flow 1. Introducción al bellaqueo. Y eso y mucho más. Visita www.ya.fm. Y si eres amante del anime como yo, Biznando, prepárate porque Lionsgate ya anunció que está preparando una live action de un anime de los consentidos en nuestro país y en el mundo entero. Checa cuál es en www.ya.fm. Dice para aquí, Byron, yo siempre quiero tener el cabello tipo chino afro, pero no me atrevo, soy lacia. Yo no sé, déjate cómo te vayas a ver. Hay ciertos tratamientos que creo yo, sin ser experto, y por lo que he escuchado, dañan mucho el cabello. No sé si este sea el caso, pero infórmate muy bien, ve con gente profesional y rífate la bebé. Mira, la vida es una. Un look que no te hagas porque puedes perder tu empleo, te lo creo. Un look que, al igual, si eres de una religión, te va a provocar problemas con tus compañeros, también te lo creo que no te lo hagas. Pero porque, ay, la gente me va a molestar, o a ver si le gusta al vecino, bebé, sí. No. Mientras no afectes nada de tu entorno o no le afecte direct físicamente a alguien más, bebé, hazlo. Disfruta. La vida es breve. Vamos con esto de Taylor Swift. Me pidieron algo de la güerilla, 1238. Esta mujer amada y odiada por un cierto sector en Estados Unidos, sobre todo porque dicen que ella misma boicotea sus relaciones para poder inspirarse y sacar estos rolones de desamor, de despechismo, de migajerismo que a veces ha sacado y que la han llevado a la fama. No sé si es verdad, si es mentira, pero eso se llama Blank Space. 12:38 de la tarde y mi nombre es Byron en Ya FM.

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Estoy de vuelta a través de YaFM 102.9 para que estemos en contacto y me vayas reportando cómo va el día. Andas en la calle, hay mucho tráfico, ya viste alguna calle cerrada, algún semáforo que no sirva. Comántamelo al 2299-6087-81. ¿Alguna calle que estén componiendo que pues cerró de último minuto? ¿Algún lugar que esté con tráfico por algún accidente? Por favor, hay que estar muy al pendiente. Oigan, les quiero platicar. Está bueno este video, lo vi desde la semana pasada. Creo que ya tiene como casi los 8 o 10 días. Un video en TikTok.

a ver, ya no voy a estar contigo porque yo no soy tu papá. Yo no voy a ser, yo no soy tu papá. Al parecer, el chisme que está, ojo, eso no, este, ahí sí hago la anotación de chisme, es que al parecer la suegra, es decir, la suegra del hombre, le cambió o falsificó las pruebas de paternidad para que salieran negativas, es decir, que el hombre pensara que no era su hijo. Eso es el chisme, es como que la parte mitotera del asunto. Y el vato, al tener esos resultados falsos, donde dice que su hijo no es su hijo genéticamente, le empieza a decir bien feo al niño, así, ya no voy a estar contigo, yo no soy tu papá, ahí con tu mamá, arréglate. Y mira, porque eso sí. Ya sabes, cuando uno llora de niño, yo... Y se te va, pobre. Lo digo jugando, pero pobre niño. Y pero bien feo mi compadre. Le dice bien feo. Y dile a tu mamá, bla, bla, bla. En lo que la mujer le dice, eso es mentira, es falso. Mi compadre se vuelve a hacer otra. Y ya con los resultados reales que le dicen, este chilpayate sí es tu hijo. El hombre llega apenado, pidiéndole disculpas, obviamente al niño y a la esposa, y la mujer le dijo, tú y yo, bye bye, te quedaste sin familia. El vato empieza a llorar, a pedirle disculpas, y la mujer le dijo, me vale drema. Entonces, aquí la cuestión está, mi hermana, mi hermano. Si fuese en tu caso, ¿tú qué harías? ¿Tú qué harías sin saber que te dieron un resultado falso? A lo mejor se equivocaron ahí en la en el laboratorio. Como según en este caso, al parecer la suegra lo hizo creer cosas que no eran para provocar problemas porque quería que su hija se divorciara del hombre. Y al parecer lo consiguió. ¿Tú qué harías si en una prueba que te hagas sale que tu hijo o hija no es tuyo? Y después te vuelves a hacer otra y, siempre sí, pero ya le hiciste de jamón, ya hiciste un drama, ya publicaste en todas las redes sociales, ya le gritoneaste en el trabajo a tu esposa o a tu esposo, ya el chamaco o la chamaca le dijiste que es un asco, que no es su hijo o su hija y que lo odias. Y a la semana resulta que siempre sí. ¿Tú qué harías, padrino? Si fuese así que al revés, ¿tú perdonas a tu pareja? Está bien, te perdono, pero ya ves, creen que confía en mí. O como esta mujer le dijo, te chinflaste por mi totero y no aguantarte o no confirmar y dudar tan feo de mí. Se acabó esto, ya no tienes familia. Está bravo el asunto, ¿no? Es así, está... Te digo algo, sí está muy de novela. Yo, la opinión de su servidor Byron Zamora, yo ser humano obeso, te creo que dudes. Puede ser que si te sale mal o la prueba negativa, lo que yo menos haría sería decirle al niño o la niña. Porque estamos hablando que el niño se ve fácilmente de 8 o 10 años. ¿Tú crees que esto no traumó a un chamaco? ¿Tú crees que esto no lo va a dejar marcado, sino de por vida, por mucho tiempo? Ahora, si te enteras que tu mamá o papá boicoteó tu matrimonio, ¿qué haces? Porque, ojo, aquí, al parecer el chisme es que la suegra le boicoteó los resultados, que se me hace ya muy de película, pero bueno, puede ser, hay gente muy épica para lo malo. Pero entonces, ¿cómo quedas? Ok, tu marido o tu esposa ya reclamaron bien feo, gritaron al niño o la niña que no es de él y que la niegue y qué asco. Pero si te enteras que todo fue un plan de tu mamá o tu papá para acabar con ese matrimonio, ¿qué haces? ¿Es este perro, no? No sé, o sea, está perro el asunto. Porque también, ¿cómo convives con una mamá o papá que quiere boicotear tu felicidad o tu pareja? Yo creo que aquí el error de mi compadre, de este hombre en este caso,
es hacer ese video donde le grita al niño. O sea, no le grita feo, sino que le dice al niño, pero papá, ¿por qué me dice? Yo no soy tu papá. Ve y dile a tu mamá.

0: Voy a ver si puedo, no puedo conectarlo porque la entrada es diferente. Yo soy pobre. El mío es Android y solo tiene entrada, pero...
1: Dile que te lleve con... Yo no soy tu papá,
2: no, ¿entiendes? No seas así de cruel con él.
1: Se engañó a ti, me engañó.
2: Te vas a arrepentir de eso que estás haciendo. Tu papá. Hay que hacer otra
1: prueba.
2: Hay que
1: hacer
2: otra prueba.
1: Tu papá.
2: ¿Qué? Tú eres su papá.
0: Y aquí ya regresa con la prueba otra. Ahí va pedacito. Mitote con Byron, mitotes. Ahí está leyendo que... Pues, ahí le va a decir. Ya mi compadre está leyendo, se queda la cara. Es que la cara, el semblante le cambia todo.
2: Te dije, yo siempre te dije la verdad.
0: Ahí abrazando al niño, pidiéndole perdón. Llorando, y el niño también lo abraza.
2: Y de una vez te digo que no vamos a regresar contigo. Nunca en la vida te voy a perdonar haber dudado de mí. Y menos hacer menos a mi niño.
0: Padre mágico. Pero aquí la raíz de todo, al parecer, fue con la suegra. Yo creo que es que, papi, si un familiar cercano, hermano, cuñado, suegra, suegro, o amiga, la íntima, o el amigo íntimo del susodicho o susodicha, pueden ser expertos en envenenarte la cabeza. Por eso siempre he dicho, problemas de pareja solo entre parejas se arreglan, porque ellos conviven a diario, ellos saben cómo se llevan, qué se aguantan y qué no se aguantan. Lo que yo aguanto no lo puede aguantar otra persona, y lo que a mí no me gusta, la otra persona lo puede soportar. Y viceversa, obviamente, mientras no llega la agresión, ¿verdad? Obviamente. Pero sí, ahí sí no importa, hay que meterse. Aunque al rato la mujer o el hombre la perdone o lo perdone, porque hay también casos de mujeres que madrean al marido, pero por lo menos en ese momento de detenerlos. Byron, hace años sí te afectaba tener tatuajes, hoy ya no es el caso. La verdad, en aquel entonces no me hice un tatuaje por eso, pero hoy por hoy prefiero no tener tatúes. Es más, creo que somos únicos los que nos tenemos tatuajes. ¡Ay, qué único y qué detergente! Yo tampoco tengo tatuajes, pero a mí me dio miedo porque mi piel es muy delicada. La verdad, soy piel europeo de la monarquía danesa. Y siempre mi piel reacciona muy diferente, es muy chillona. Vamos a decirlo de esta manera, muy escandalosa. Y siempre mi miedo es que no cicatrizara bien un tatuaje. Y si de por sí yo feo. Y con un tatuaje mal hecho o con esqueloide, pues ¿para qué quieres, no? ¿Tenemos otro audio?
3: Flores Magón, a la altura del Parque Ecológico, está cerrada. Donde empieza el Parque Ecológico, sobre Flores Magón, está cerrada, están haciendo trabajos.
0: Gracias por el dato, porque normalmente paso por Flores Magón. Gracias, padrino, te lo agradezco. Flores Magón, a la altura del Ecológico. Gracias, mi rey, está cerrado. Dice por acá, Byron, yo me caso con la suegra. ¡Ala, de plano! Byron, muy mal, no tuvieron que meter al niño solo entre adultos para evitar esa escena. El niño, que seguro que no se le olvidará, poca más. Efectivamente, yo que fue el error. Byron, yo iría a otro laboratorio por otra prueba, no me quedaría con un solo resultado. Yo también, mínimo, iría de 2 a 3 laboratorios distintos antes de reclamar. Obviamente, a la primera que te sale que no es tuyo, pues sí debes de sentir un escalofrío y una furia enorme, ¿no? Una decepción, un dolor grandísimo. Pero... sabiendo que puede haber un error, o que si yo sospecho que mis suegros están, nunca he sido pues de su predilecto, buscaría otra opción. Dice, no hombre, pa, se pasó de verdura el vato al decirle de boberas al morro. Sí, yo creo que ese fue el mayor error. Más que dudar, ¿qué culpa tiene el niño? ¿Por qué le dijo así? Sí, y sobre todo que es un niño, o sea, te juro, no tiene más de 10 años, en tu 8 o 9. Dice, Byron, ¿de dónde sacas esos chismes tan buenos? Yo sé la idea de que el casado es casa de dos, no a los suegros metiches, ni suegros, ni amigos, ni nada. Ojo, obviamente, a ver, si yo veo que mi amigo o mi amiga, su pareja lo maltrata, lo sobaja, y ya de plano lo agrede físicamente, y si me mete, digo, oye, bebé, oye, carnal, ahí no te conviene. Yo ya le dije dos, pero si también esa persona está aferrada, pues ¿qué hago, no? Pero en este caso, si solo es porque me cae mal, o porque yo quiero que se junte con otra persona, o lo que tú me digas, o no le va el mismo equipo que yo, o no sé la razón, porque es que hay gente tonta en este mundo. Hay gente tonta en este mundo. No olvidemos el caso de hace como 2 meses de esta señora, y perdón por mi francés, de esta persona con problemas mentales, imbécil, que de buenas a primeras fue y le disparó a la nuera, porque según le reclamó que le había robado a su hijo. Ya, chamaco, ya tenían un hijo, hombre, o sea, por favor. O sea, mató a la mamá de su nieto. ¿Se acuerdan del caso que era una ex reina de belleza? ¿Se acuerdan? O sea, ahí te das cuenta que hay personas que sí tienen problemitas en su mente. Dice Byron, saludos de parte de César Olea. Byron, ¿cómo estás? Juan Pablo, por la iglesia. Ahí por la cabaña, ¿te refieres? Está, bueno, está cerrado, está trabajando CFE Carril que viene hacia Díaz Mirón, es decir, de la playa a Díaz Mirón, ¿no? Te están desviando al estadio. Gracias por el dato, mi hermano. Byron, sí, hay muchas mujeres que les dicen que son sus hijos y no, y ni por enterados conozco. A ver. No sé cómo te llamas, no sé quién eres. Acaba tu número con 39, bebé. Necesito chismecito. Dame carnita, porque si sabes cositas, tienes que compartirlas. Yo comparto mis cositas. Bueno, ¿alguien sabe en cuánto anda una prueba de paternidad? Es para un amigo. Si quieres, te paso el contexto. Pero por favor, padrino, que aquí el chisme no nos gusta. Nos encanta. Es nuestra adicción. Ya es más barato, ¿eh? No sé en cuánto. Así te voy a buscar. Ahí en Google, póngale. Estoy seguro que va a salir, ya sabes, en Google. Y si alguna amiga o amigo de un laboratorio u hospital me está escuchando y sabe un aproximado real, que nos pase los costos solo para nutrir más este chisme, ¿les parece? ¿Cómo ven esta cosa? Sigo esperando su respuesta a los demás. Coméntame al 2299-608781 tu opinión. Vamos con Perlas Negras, Natanael Cano, Gabito Ballesteros. Mi nombre es Byron Zamora, ¿sí? Notas locas, curiosas que superan a la ficción. Esta es la realidad del mundo. Yo soy Byron en JFM.

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1: Bum, bum, bum. ¿Cómo viene este chismito? Seguimos platicando rápidamente. Te doy contexto para que no te la comas sin pretexto. Se acaba de llegar. Un hombre aparentemente engañado por la suegra le manipuló la prueba de paternidad. Fue a reclamarle a la esposa y frente al niño le empezó a decir: yo ya no soy tu papá, no me digas papá, y échale la culpa a tu mamá que nos engañó a los dos, a ti y a mí, tú ya no soy tu, yo no soy tu papá ni tú ni mi hijo, pero es culpa de tu mamá. Ahí acaba el video. La siguiente parte, al hacerse otra prueba de paternidad en otro lado y que él mismo fuera a hacérsela y él mismo recoger los análisis, le demostraron que sí era el papá. Pide disculpas, el niño la abraza, lloran juntos, pero la señora le dice: tú y yo no regresamos, perdiste la familia por dudar de mí y por hablarles el niño, con mi niño no, bye. Y el vato, me quedé con el chisme que iba a demandar a la suegra por boicotearlo. Mucha gente está opinando y les preguntaba hace rato cuánto cuesta la paternidad en México, porque esto es en México. Ya sabes, en Google y la Gemini, la IA, pruebas caseras o informativas hay desde 3,890 pesos, que son en casa con un kit de hisopado bucal, es decir, un hisopo, te lo tallas en la boca y listo. Hay laboratorios clínicos estándares entre 4,800 y 5,500 para dos personas, padre e hijo. Hay pruebas de mayor costo o especializadas con validez legal o postnatal que ya pueden llegar de 8,000 a 10,000. Esto es, no sabemos cuál se hizo él, pero si te pones a pensar, digo, yo por saber si es mi hijo o hija, yo creo que gastarse dos pruebas de 10,000 cada una para confirmar, si es una lana, claro, pero pues si de verdad me urge o tengo duda, creo que lo pagarías, ¿no? Dice Byron: te comento cómo está el tema. Esto me lo dijo una persona que me puso: Byron, ¿alguien sabe en cuánto anda una prueba de paternidad? Es para un amigo, te paso contexto. Hace años me reencontré con una ex recién separada. Anduvimos un tiempo como un año, pero yo ya tenía pareja. Ah, pillín. Después de unos meses, ella regresó con el ex y cuando vi como al medio año, puquitín pan, ya estaba embarazada. Tiempo después, me dijo que era mío. Las cuentas nos cuadran y su hijo tiene airecillos, rasgos a mi hijo. En algún tiempo, los cumpleaños del niño le mandaba regalos. Después, ella se volvió a casar. Ahorita tiene como 10 años el peque, pero siempre tuve esa duda. Aclaro, ella es el amor de mi vida. ¡Cállate, hocico! ¡Ah! Nos conocimos desde la secundaria y nada me daría más felicidad que ese niño fuera mío. Pero estás casado y con hijos, güey. Y aunque me encantaría ofrecerle algo más a este pequeño, aunque esto implique dar algunas explicaciones de su existencia. Necesito un efecto para este tipo de reacciones porque quedé como vagina de pingüina helada. Ay, ese no era, qué imbécil. No seas mamón. Byron, error del vato puede decirle eso al niño. Totalmente de acuerdo. Cuando no tiene la culpa de nada, claro, porque haya salido como haya salido la prueba, menos culpable es él. Totalmente de acuerdo. Byron, aquí lo más importante es el muchacho. Entonces el papá está demostrando realmente que no le importó la convivencia con el niño y tanto amor, dejó a un lado todo por esto. Totalmente. Un verdadero padre no se fija en eso porque el padre es el que cría, no el que engendra. Pero ¿sabes qué es más padre, mi hermano? Padre sería que la que me gusta por fin me haga caso. Dice bebé, soy Flor. O sea, esta mujer me dice como si yo me supiera en el nombre. Ve, amor, no me sé ni el cumpleaños de mi mamá. Me tengo que checar en Facebook. Me tiene que avisar mi hermana unos días antes. Ya nos conocemos en persona. Me dices como si fuéramos pana, carnales, fuéramos al cine una vez al mes.
2: verdad que me dice, solo dime, no me reclames. O sea, ¿por qué las mujeres son mitoteadas a reclamarme? No me regañes, oriéntame. Si me pegas, me duele. Si me regañas, sufro.
1: Byron, no vengan a hacer a Tamsa. Muchísimo tráfico por la construcción del puente. Gracias. Tamsa o Luta, caray. Byron, eso es mentira. Hacer dos o tres pruebas no creo que sea en 5 o 7 mil. Bueno, pues así lo dice. Creo que si la prueba yo no la solicité, lo que haría es exponer a mi pareja a la situación y buscar el diálogo. Y si no se llega a nada, pues ahí sí buscar una prueba por medio de un abogado para que no haya trapes el gato. Están baratas ya, mi hermano. Ya no es como antes. Antes eran carísimas. Carísimas de 70 mil, 100 mil pesos. Hace 20 años. Por lo menos que fue el tiempo que empecé a escuchar más de ella seguido. Dice Byron, a veces quiero hacer una prueba de ADN con mi hijo, pero luego veo las fotos, se me quita, papi. No lo clonaste, loca. Byron, en la calle Primero de Mayo, esquina Barragán, cerrada. Gracias. Primero de Mayo, esquina Paso Troncoso, cerrado, medio carril. Gracias. También Primero de Mayo y Horacio Pérez, cerrada media calle por los grandes, magníficos, suculentos, hermosos trabajos del Grupo Más. Los traigo atravesados yo también, güey. Son expertos en no avisar. Y antes de que me diga alguien, sí avisan en su página, espérate, papi, que inviertan aquí conmigo. Mira, aquí tendríamos una sección que un día antes me mandan la lista de las calles a cerrar y yo paso la lista. Confíen en la radio impactante, confíen en Byron Zamora. Byron dice la canción, padre no es el que engendra, padre es el que cría. Byron, mi estimado, buenas tardes. ¿Qué te puedo decir? La verdad es que muchos están manteniendo hijos que no son de ellos. Qué fuerte declaración. Aunado a esto, mientras te diga papá, vas de gane. Recordar que los infantes son los menos culpables de los errores de nosotros como adultos. Byron, ya te voy a hacer caso, dice por aquí, mi amor. ¿Será? ¿Será, mi querida Clau? Te aprietas mucho el calzón del tianguis. ¿Conmigo? No sería de tianguis, mi amor, tu calzoncito. Conmigo no traerías. Qué naco y pelafustán, ¿verdad? O sea, ya me di cuenta, neta, ya con esto me doy cuenta porque nunca me invitan a los eventos bonitos, a los eventos de premiación. Nunca me tocan unos premios esos inventados, nunca. Por vulgar. Pelafustán y honesto. Tenemos un audio.
3: Hola, Byron, buenas tardes. Aquí avisándote que en la avenida Urano, que va del Soriana hacia Díaz Mirón, a la altura de, no sé cómo se llama la calle, de donde está la iglesia de la cabaña, hasta pasando 22 de noviembre, no hay paso.
1: Juan Pablo.
3: Están los de comisión arreglando y tienen totalmente restringido el paso.
1: Gracias, mi amor. Ahí Juan Pablo, entonces, muchísimas gracias. Desde la cabaña... Está cerrada entonces, wow, sí está un buen tramo, ¿eh? Dice por aquí, Byron, confirma el cierre en Primero de Mayo, mucho tráfico, puta, ya no sé qué ruta agarrar. Me voy a ir por Prim. Si hasta ahora Prim está tranquilo, voy a tomar Prim. Dice Byron, nos conocemos todo. Ay, tú te quisieras, mi amor, yo no soy tan fácil. Bueno, sí, pero tengo que fingir. Dice, saludos, bebé de luz. Dice, ves, te dije, hay padres que no son de sangre y ni se enteran. No, ya lo sé. A ver, eso no lo dudo. Pero que tú me lo confirmaras con tanta fiereza, Dios mío.
4: Saludos, mi querido Aido. Lo es así, papá, lo es así. Así, saludos, el cachete.
1: ¿Pero qué dijiste?
4: Saludos, mi querido Aido. Lo es así, papá, lo es así.
1: Byron, Vía Muerta es un caso igual. Bueno, pero ahí se avisaron, mi hermano, que Vía Muerta iba a estar cerrada o están... Creo que solo un lado abierto porque están en reparaciones, justo necesaria. Ojalá ya vayan a 20 de noviembre. Hey, Mari José, acuérdate de mí, mi Mari. Somos compañeros de comunicólogos. Vayan de comunicólogos. Hay que echarme la mano. Ahí, volteé a ver mi barrio de la REME. Ya hace falta. Ya cuando sea alcalde voy de Boca del Río. Lo primero que voy a hacer es poner la REME y Nueva Era. Como así, como si fuera de Virginia. Freshón. Byron, no está tranquilo, Prim, hay mucho tráfico por las calles cerradas. Sí, no, pero no hay ninguna cerrada, me imagino. Tenemos un audio.
5: Oye, Byron, no agarres Prim, porque acuérdate que Prim, a la altura de donde está el parque ecológico, se convierte en Flores Magón, que es donde está cerrado.
1: Tienes toda la boca llena de verdad. Gracias por recordarme. Ala, güey, tienen que agarrar Díaz Mirón. Odio el tráfico de Díaz Mirón a la hora que yo salgo. Y más porque creo que ya muchos ahora sí están de vuelta a clases, ¿no? Ya el Back to School ya está... Un hecho, dice, mi hermano está manteniendo a dos niños y no son suyos de sangre, pero
2: conscientemente o inconscientemente. Dice, te estamos diciendo que no, dice, ¿de qué hablas, mi amor? Ah, sí, pero te dice que Prín estaba, no estaba tranquilo. ¿No me recordaste que se convertía en Flores Magón? Ah, en mi totel. Esa florecita es pobre de su marido, si es que está casada, que lo dudo. Pobrecito, ha de estar soltera porque en lugar corriente de volar reclama. Es la clásica señora mitotera de la colonia. Pero, hey, está bien. Siempre hace falta una mitotera en el barrio. Está correcto. Si no, no tendrá chiste.
6: Hoy entramos los docentes de primaria básica y pues ya hay un poco de movimiento.
2: Ah, ya. Ok, ya regresó a la primaria entonces, por lo que me comentaste en el audio. Gracias. 9 minutos, serán las 2 de la tarde. Ya se dan cuenta que el programa se va muy rápido y fluido cuando hay chisme. Les encanta la carnita para mitotear. Ojalá estas notas las comenten y ojalá el día de mañana, como siempre, les voy a decir algo que neta, esto es real y con eso me voy con música. En los últimos 3-4 años me he dado cuenta que yo doy una nota y al día siguiente o a los dos, déjate estaciones de aquí locales, medios nacionales la sacan. Ojalá me den mi crédito que siempre soy el primero o por lo menos de los primeros en hacer el mitote bueno. Hace poquito comentamos lo de la señora de limpia pública que se había trepado un taxista y no quería pagarle. ¿Les acuerdan que me mandaron el video? Bueno, hace un par de días alguien lo compartió, que yo no lo quise hacer por respetar a la persona que me pidió que no lo hiciera. Se hizo viral el video, pero hey, mira, yo fui el primero, papi, yo fui el primero. Vamos con música para un five moves like Mick Jagger. Así es, muévete como Mick Jagger, papá, junto a mi esposa Cristina Aguilera. 1:52, esto es Ya FM y somos la radio impactante.

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Fly con Payphone. 2:18 p.m. Byron, ojalá se vuelva, dice por aquí. Byron, tengo un conocido que desde los 5 años sabe que el morrito no es compatible con su tipo de sangre. Y la mamá le tiene metida la pensión de ella y del niño. Pero según tengo entendido, esa madre con una prueba de paternidad es retroactiva. Oh. Ojalá se vaya de conocimiento público para que varios compas se quiten las pensiones de mujeres grullas. Miren, pues es que aquí hay chistes. Tocando el tema de las pensiones, que lo platicamos la semana pasada, ¿se acuerdan? Hay gente gandalla. Déjense, si es, hay hombres, hay mujeres que andan, hay hombres que, es que no es de hombres o de mujeres. Hay gente gandalla, hay gente que quiere vivir de los demás, con tranzas, atajos y todo ese tipo de cosas, pues que no está chida, pero hay veces juegan con los vacíos legales de nuestras leyes, con el, como en este caso, ay no, el hombre a la mujer, y, o de la mujer al hombre, esos ideales tontos. Cuando son tontos cuando se vuelven injustos, eso es a lo que refiero, ¿no? Pero bueno, sí es difícil. Y sí, totalmente de acuerdo. Yo creo que sería chido. Hay muy pocos casos conocidos de hombres que comprueban que el niño o la niña no era su hijo y le demandan a la mujer para que le regresen cierta cantidad de dinero, ciertas cosas. Es gacho porque uno dice, ay, pero el niño qué culpa tiene, qué fue el trauma de vivir todo eso. Pero pues también hay gente, a ver... Uno dice, ahorita es muy fácil decir, ay, pero el niño te dice papá o la niña te dice papá durante 12 años, es tuyo. Y sí, claro que ese amor que se fomentó durante 12 años, pero a ver, ¿tú te quedarás callado si te enteras que tu hija o hijo de 16 años no es tuyo y tienes la posibilidad de demandar a la madre de estos niños que te cabulió, que te hizo que los mantuvieras? Cuando el verdadero padre nunca se hizo responsable en ningún aspecto y está tirando el rostro, la mamá sabía eso y mejor se quedó contigo porque te ibas a dar una mejor vida. Déjate a los niños, a ella. Ah, verdad que cambia la cosa, pero hay que vivirlo. Todo, mira, todos somos muy morales, todos somos muy éticos, todos somos muy buenos, todos somos un pan de Dios. O somos muy locos, somos muy broncudos, somos muy revolucionarios. Sentaditos en nuestra casa, con un celular en mano, con una tablet o detrás de una laptop o computadora. ¿Todo mundo es chingón? Ah, el chiste es la hora de la verdad, a ver cómo reaccionemos. Por eso, por ejemplo, insisto, cuando llegan los momentos de las crisis o las urgencias, terremoto, incendio, hay un accidente, poca gente sabe reaccionar a la mera hora. He visto gente grande, fuerte, mamey, que de un golpe te sienta, que se vuelve un niñito de 3 años cuando hay una urgencia o emergencia. Y así como he visto las personas más tranquilas, introvertidas y hasta temerosas, volverse líderes en situaciones de urgencias. Se la vi, es decir, un bolobán. Dice por aquí, Byron, yo te voy a comentar. Ay, me gusta. Ah, dice, yo te mandé el video. Sí, quién sabe quién lo mandó. Soy Coqueto. Saludos, mi querido Coqueto. Yo te voy a comentar. Yo tengo a mi hijo de 22 años de edad. Hace 4 meses me hizo abuelo. Son mi hijo y mi nieto de apellido, no de sangre. Pero yo nunca dejaré de quererlos y cuidarlos. Soy el Coqueto. Bueno, pero tú lo acabas de decir. Ya lo sabías. Tú lo aceptaste. Y adelante, ¿no? Saludos a mi querida Florecita, que sabe que estamos cotorreando con este castre. Me mandó una foto por 29ª ocasión. Mi amor, se me va a olvidar, pero te mando un abrazo, bebé de luz. Y espero que la próxima vez que nos veamos, vamos a renovar esa foto. Saludos a la banda de Fix Car. Saludos, chicos. A todos mis amigos de diferentes talleres automotrices, de talleres de aluminio, de cristalería, de carpintería. ¿Qué otro tipo de talleres hay? De costura. A toda la banda, somos banda de Fix Car, a la banda de diferentes talleres que me está escuchando, que se reporte, a la banda de Royce Garage, saludos, que me tienen abandonado, al igual que los de MacGyver, saludos, y toda la flota Byron en diferentes zonas de Veracruz, Puerto, Boca del Río, Centro, Norte, Sur y otros municipios. Dice Byron, mi hijo tiene 2 semanas que entró a la primaria, pero ¿qué culpa tiene el señor de estar engañado y criando a un niño que no es tuyo? Las mujeres son muy feas muchas veces. Mejor decirle la verdad al hombre, ¿sabes qué? No es tu hijo y ya sabrá él si le entra o no. Esa es. Digo, obviamente, pues yo sé el temor, ¿no? Pero es mejor, mira, ¿sabes qué? Se me funde un desliz. Yo te amo, te quiero y perdóname. Y pues ya el niño va a nacer o ya nació. ¿Qué onda? ¿Cómo le hacemos? Yo le diría, va,
Si de verdad amo a esta persona, si de verdad la amas, si de verdad la amas. Y supongamos que me animo, pero le digo, va, me voy a hacer cargo, voy a procurar amarlo, pero ojo, ojo, que el padre biológico, mire, se haga responsable. Y no porque me haga falta de dinero, pero que también le entra Belén cantando. No vamos a hacerle, a aplaudirle sus babosadas, mínimo, ¿no? Pero bueno, es difícil. Todo el mundo tenemos la mejor opinión. Dice, eres migajero. Bueno, eso es lo que te digo. Mi compadre piensa que es migajería. Esto es un supositorio. Yo no sé, mi hermano, si lo haga el día de mañana, ¿verdad? Eres migajero, Byron, por amor. Pues mi hermano, ahorita tú dirás, pero te apuesto que has soportado relaciones tóxicas. Es más, te has perdonado que te pongan el cuerno muchas veces. O ni te has enterado, mi hermano. Así que no podemos criticar porque, insisto, así como lo dije hace rato, en celular, en el laptop, en la borrachera, en la plática con los amigos o con la familia, decimos una cosa, pero cuando la vida nos pone en otro lado, algo que he aprendido en este poco o mucho tiempo, en esta aventura llamada vida, es que es algo real, la famosa frase de nunca digas nunca. 2:25, porque mira, ¿sabes por qué? Porque la vida es tan hermosa, tan maravillosa y tan hija de la tiznada, que cuando dices, no, yo nunca haré eso, dice, ah, no, dijera por ahí el creador de contenido, pues pongámoslo a prueba. 2:25 de la tarde, por eso, para estos mitotes, para esas aventuras, esas opiniones y el día a día, está ya FM, para que todo este chisme, plática y demás, sea con la música impactante. Vamos con esto de Karol G con Faith, que por cierto, mi Karol G, padre santo, si es Karol G que me dice, oye, el niño no es tuyo, mi Karol G, lo que me pidas, a ti y a ese niño, jamás le hará falta su bolobán con coca. 2:26 de la tarde, continuamos con más a través de YFM 102.9.

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1: 2:38 p.m. Les voy a decir algo. Ya tengo harta hambre. Harta hambre. Entonces, mis amigos, es momento de saber el menú impactante.
2: Mamarre, mamarre, mamarre, mamarre.
1: Oigan, ¿qué vamos a comer el día de hoy? Házmelo saber al 2299-608781.
3: Y con esta nota la miro y rebotan, rebotan.
1: En mi casa tengo buffet. Bendito sea Dios, el fin de semana me fue muy bien. Me fui al tianguis de A Dos Caminos. Saludos para buen Bobby que me acicaló. Me compré unas tacas, como decimos en mi barrio. Va, mi barrio, las tacas, hijo. Y pasé por un mondonguito en la esquina del sabor. Es decir, en mi casa tengo un mondonguito de ayer. El sábado mis primos vinieron del rancho y traían a la venta unos tamalitos de elote. Les compré uno.
3: El diablo, Dios te...
1: Y tengo la opción de hacerme una mixta. Ya les he explicado que la mixta es este platillo de los muchos que hay en Guatemala, que es una tortilla de harina embarrada de guacamole, le pones la salchicha frita o cocida, una ensalada de col con mayonesa crema y la acompañas como si fuera un hot dog con mostaza y ketchup y chilito. Me encanta, es muy rico, te lo recomiendo. Así que tengo otras opciones, no me han dicho cuál van a ser. Pero te voy a decir algo, la que caiga, doy gracias a Dios que hay para comer y las tres opciones me laten. Byron dice, carnal, casi contrario, yo si llegase a aceptar a alguien con hijos, entonces sería que el papá biológico ni lo vea. Y que ya cuando esté grande el niño que decida. Bueno, también se vale. Dice mi Byron, hay más pompis que estrellada. Es que, papi, mira, te voy a decir algo, para ya no alegar, te voy a decir que sí, papá, si tú lo dices sí. Pero algo que he aprendido, que la gente que más vocifera en cualquier tema, a la mera hora, mira... dijeran por ahí, terminas doblando las manitas. Pero, está bien, se vale. Si tú dices que nunca, es nunca. Bueno, buenas tardes. Yo me embaracé de un patán que no se quiso hacer cargo de su bebé. Él negó que fuera de él. Cuando yo me di cuenta, tenía 6 meses de embarazo, casi 7. Para ese entonces, yo ya no andaba con él. Y andaba con otro que se llamaba Luis. Y cuando yo le dije que estaba embarazada, le dije que no es tuyo, no hemos estado juntos nosotros. Él me dijo, ¿eso qué? Por mí adelante. Y fue el que me apoyó muchísimo con mi hija, leche, pañales, etc. Dice, pero es raro un hombre que haga eso y te apoye. Pero fue decisión de él apoyarme, ¿para qué mentir? Exactamente. Las mentiras no son buenas. Tenemos por aquí, dice Byron, comimos adobo de pollo con arroz, solo eso. Pues qué rico, hombre. Hombre, qué delicia. Mira mi pana, presumiéndome un... En lugar que diga, Byron, ya te mandé un vuelve a la vida de camarón con pulpo. Pero bueno. Buen provecho, mi hermano. Byron, la tarde está rica para chopear. No sé a qué te refieres a chopear. Byron, hoy toca pollito con arroz, sopita de verduras. Buen provecho, coqueto Byron. En mi trabajo comeré chiles rellenos. Tiene rato que no me como unos buenos chiles rellenos. Picadillo y de pollo, arrocito colorado como tiene que ser. Y con doble tortilla, por cierto. Dice Byron, en mi trabajo, no necesito, voy a comer pozole con la respectiva cocona. Buen provecho. Y mira, aquí me siento en los, a finales de los 70s, finales y principios de los 80s, cuando estaba el apogeo de las videohomes mexicanas con Alberto Rojas, con Polo Polo, con Polo Ortín. Byron, ¿y el mondongo del carro de volteo? Espero que tu hijo no aprenda sus albures viejos. Albures rancios. Tenemos un audio.
4: Mi Byron, muy buenas tardes. Excelente inicio de semana, la verdad. Un poco tarde, pero he andado un poco atareado. Pero en tu casa, según, vamos a comer tortuga en estofado.
1: Mira.
4: Saludos, un abrazo y bendiciones para ti y mucha salud.
1: Tortuguita, mira, te voy a decir algo. Yo digo para los animales exóticos, no. Pero buen provecho, mi hermano. Mi padre, que en paz descanse, y mi tío Gustavo, que le mando un abrazo, que está malito. Fanáticos de ese tipo de eventos.
5: Comer unos chiles rellenos buenísimos. Ahorita que fui a una consulta en el seguro de Díaz Mirón, antes de llegar al seguro de Díaz Mirón, ves que hay unos localitos de comida. Hay un lugar donde los preparan al momento, papá, calientitos. 28 pesos, arroz, ensalada y 3 tortillonas. Muy, muy buenos.
1: Y dice, y para que te sientas en casa, te lo sirven con trompa. Ay, qué rico, gracias por el dato, mi hermano. ¿Ya metiste el gol? Ventas, cóbrenle al coqueto. Trae taxi, creo que ahorita te digo qué taxi trae. Aquí en la foto se ve el taxi 8555. Ahí le cobran la mención, sí, porque al rato me dicen a mí, no, no, él lo dijo. Así que ahí le pasan la factura. 2:43, vamos con esto de Ariana Grande, se llama Problem. Dice Byron, cuando gustes, dice, llegas y dices que vienes de parte de la yuca y tienes una comida gratis. Dice, no, papi, esa ya me la sé, viene embarcado mío. Dice Byron, saludos, ¿dónde venden chiles rellenos en frío? Uy, en mi casa mi mamá hace unos chiles en frío.
6: Uy.
1: Épicos, mi amor, deliciosos, neta, mi jefa hace unos chiles en frío. Qué dignos para vender, nada más que doña Cristi. Ay, ay, que uno la mantenga. Saludos para toda la gente bonita, buen provecho, gracias por disfrutar tus sagrados alimentos en la compañía de YaFM 102.9. Hey.

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4: Llegó el momento de la batalla, faltando tan solo 7 minutos para que den las 3 de la tarde, es decir, son 2:53. El WhatsApp cabina 2299-608781. El coqueto dice, no dije nombre del local, pero papi, me dice santo y seña, casi el nombre de la señora y cómo se llamaba, el señor de las nieves que se pone afuera. Es cotorreo, chale, coqueto. Me choca la gente que no cotorrea. Aparte, coqueto, sigo molesto contigo porque me quitaste... Ah, no, es el otro coqueto, ¿ah? El que me quitó el chance de serme viral. Es que hay como 3,000 coquetos. Taxistas tienen que ser. Dice, para que vayan, se invita, dice, servicio a la comunidad cuando haga tu mami chiles en frío. Va. Dice, ¿a quién cocina, Mimi? No mentimos. Bueno, buenas tardes, en mi trabajo comeré espagueti rojo y chuletita ahumada. Ay, qué rico. Te voy a decir, esas comidas que se ven tan sencillas, guiño a guiño, qué rico. No pones tu nombre si eres amiga o amigo, pero si eres amiga, mochilas con la comida. Y si eres amigo, dime dónde caigo con el Sixto Peralta, mi hermano. Bueno, vamos con la batalla. Vota 2299-608781. Música nueva de las canciones que han llegado, por supuesto. Así que bueno, vamos con esto porque esta es la número uno de Karol G con Drake. Se llama... Ahí.

Prioridad número dos, la canción que cuando yo la presenté, dije que me gustó mucho y a ver si ahora sí gana, porque la vez pasada no ganó. Esa de Karol G con Drake está padre, no lo voy a negar, se llama Ahí, pero voy a hacer lo que casi nunca hago, voy a repetir una canción, entre comillas, de las nuevas, pero bueno, a ver si ahora sí gana. Es de Gloria Trevi y es la de...

Güey, neta, no sé por qué me gusta. Me pasó como la de Kenny ahora. A mí me puse linda para verte. Dice, qué rato canción. No, a ver. Ay, chamaca chismosa. O chamaco. ¿Cómo que qué rara tu canción? Yo no la inventé. Mi canción era de... Pero cuando escucho a Byron en la radio impactante... Esa sí la hice yo. Dice Byron desde Córdoba, Veracruz. Saludos, Charles Byron. En frío, un sándwich muy recomendable. Byron para número uno, Byron para uno. Byron por la uno, la dos. Fuchi, no, está bien. A ver, ustedes deciden. Charles, la banda se clava. Vais, ¿cómo se ve que no han tenido delicioso mucho tiempo, eh? Esta es la número uno, Byron, dice Byron. Otra vez, dice, ¡ey, mi totero! Como 3 semanas que la puse. Pero bueno, es Pedro, el que da bien, ¿qué te puedo decir? Byron Papu por la dos, saludos para mi esposa Sheima. Mis hijos Shane y Shazam. ¡Ay, todo con X! ¡Ay! Son los X menos que llegan. Byron por la dos. Saludos a mi querido Jesús de Pirotecnia FX. Bendiciones, papito, mi querido Calimbibiri. Ayer hiciste falta, ayer fue Monkey, Emma, con Sabas y Angelito Cabrera. Nada más faltó el mitotero mayor para que se juntara ese combo. Byron, dale con la 1, Byron, soy Jonathan, por la número 1, Byron, por la 1, Byron, por la 1, Byron, por la 1, Byron, por la 2, Byron, por la 1, Padre Santo, Byron, por la 2, para que no chilles. ¿Sabes cómo se me quita el llanto? Con un billete de 500.

0: el ritmo, este ritmo y el coro. La neta, la neta. Dice, aquí Byron por el número uno, Byron por el número uno. Dice, Byron, ¿por qué no le pones emoción al momento de la batalla? Ah, chinga, ¿qué hago, güey? ¿Me encuero o qué? Dice, Byron, la uno porque la dos, guaca. Byron, si Yolanda por la dos, dice, por la dos, mi estimado Byron, ya no creo que ganemos con la dos, papu, aquí fiera la causa. Sí, no, ya. Yo tampoco creo que ganemos, esta es la uno. Una vez más bailé las cumbias como en el amor, como en la situación económica. Bailé las tranquilas. ¿Sabes qué? Para que no se haga más tarde, Goku hermoso, anda tú y yo, papito. Entonces, mira, me saqué de onda con dos comentarios. Una, que no le metes emoción a la batalla. Pues, ¿qué hacía antes, güey? Ah, que no grito a la batalla. Hijo, no seas atarantado. Si estoy saliendo de una faringitis, ¿cómo voy a gritar? Ni tampoco di el buenos días, Veracruz, ¿cómo es? Es que la gente chismosa, viejo. Neta, mira, acabo de ver, ahorita rápidamente con eso me voy. Me acabo de ver un video de un compa. No lo conozco, de un chavo que hace contenido, que hace pole dance aéreo. El pole aéreo, pues como su nombre lo dice, es un tubo que está colgado y después se va elevando, o sea, no está fijo al piso. Y hace sus trucos, marometas, piruetas y demás. Y estaba subiendo un ensayo de 15 segundos de una canción de Juan Gabriel de 3 minutos. Subió 15 segundos y le comenta una random, ya sabes, una random.
1: Te recomiendo que hagas más cosas. No te vi ni un truco. Le diste más vueltas al péndulo y no hiciste nada.
0: Y dije yo, ay, o sea, está brava la crítica, está brava. Te metes al perfil y mi comadre, sin verme a mí, está como 30 kilos arriba. Se ve que la última actividad física que hizo fue ponerse las chanclas o guarache, agacharse para amarrarse a los guaraches. Y se pone a criticar a un compa por 15 segundos que vio de una ecografía de 3 minutos. Espérate, papi, aguántame, aguántame. Dice, la dos para que no llores. No, llegaste muy tarde, papi. Aparte, faltaron como 15 votos más. Ganó la número uno, dice Byron. La número uno, la otra parece piñata el domingo. ¿Verdad que tiene como...? Eso tiene, fíjate. Parece piñata el domingo. La de pompas de jabón me suena como canción infantil. Tienes razón. Pero me gusta, me gusta. ¿Qué te puedo decir? Te gustaba tu ex y te engañaba con tu primo y no decíamos nada. Vamos con esto de mi esposa, Karol G, de Zamora. No, no, papi. Lo que me pida Karol G, la verdad. Lo que me pida, menos que deje ya FM. Cuídense mucho. Buena tarde, ganó la número uno. Karol G con Drake, se llama Ahí y Ahí y Aquí y Acuyá. Siempre estará ya FM 102.9. Buenas tardes, buen provecho. Yo soy Byron. Hasta mañana. Me fui.

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¿Qué clase de interpretación nos acaba de regalar Enrique Iglesias con Héroe? Una canción que definitivamente llega al corazón. ¿Sabías que Enrique Iglesias, antes de convertirse en la estrella que todos conocemos, comenzó su carrera musical bajo el nombre artístico de Enrique Martínez para no ser relacionado inmediatamente con su famoso padre? Fíjate nada más cómo el talento siempre encuentra su propio camino al éxito. Quédate con nosotros, que aún tenemos mucha más música increíble por compartirte aquí, en Ya FM, la radio impactante.

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0: Qué buen ritmo nos dejó Don Omar con Virtual Diva aquí en Ya FM. ¿Sabías que también puedes escucharnos en tu dispositivo inteligente? 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

0: ¡Qué buena energía nos deja esta canción Bailando de Enrique Iglesias y de Semer aquí en Ya FM! ¿Sabías que también puedes escucharnos en vivo? 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

0: Esa energía no para. ¡Qué buena canción acabamos de disfrutar! Escuchábamos Perfecta, el éxito que puso a todos a cantar con el estilo único de Miranda. ¿Sabías que este grupo argentino se ha convertido en un referente indiscutible del pop en español, precisamente por fusionar ritmos electrónicos con letras tan pegajosas? Es imposible no querer escucharla una y otra vez. Tú no le cambies, que aquí tenemos mucha más música lista para acompañarte durante todo el día en Ya FM Veracruz, la radio impactante.
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1: Sigue con nosotros en Ya FM, porque enseguida llega esta canción de Maluma y Ricky Martin, No se me quita.

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¡Qué buena vibra se siente en el aire! Acabamos de escuchar Luz de Día, de Enanitos Verdes, un éxito que no pasa de moda. Por cierto, te cuento que esta canción fue lanzada originalmente en el año 2000, como parte del álbum Néctar, el cual marcó un momento muy especial en la trayectoria de la banda argentina. Es increíble cómo siguen conectando con nosotros a través de los años. Tú no le cambies y sigue disfrutando de la programación que tenemos preparada para ti, porque aquí seguimos juntos en Ya FM, la radio impactante.

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